Hola, bienvenidos. Qué lindo volver a encontrarnos. Qué bueno estar aquí en la radio, en esto que es el Club Retro, la máquina del tiempo. Y hoy poder encontrarnos en el Retro Parade, porque cada fin de semana encendemos las luces de esta pista, de esta pasarela. Ponemos el tocadiscos, la bandeja, la púa, o la aguja ahí bien preparado en los surcos, para que así como esos surcos empiecen a girar. Y desde este preciso instante lo que vamos a hacer es abrir las puertas del tiempo para que la música vuelva a brillar como en aquellos tiempos. Y cada segmento, cada media hora, cada desfile tiene recuerdos, tiene melodías, está situado en un determinado momento de la vida, dentro de un estilo general, como puede ser el pop, el rock, el urbano, el dance, las canciones de películas. Como ustedes saben, vamos a viajar por distintas épocas, vamos a revivir sonidos que marcaron tu vida. Ese disco de vinilo que giraba tal vez en tu habitación, un cassette que se te quedaba ahí con la cinta agarrada, justo cuando estaba el tema favorito, esa radio que te acompañaba ya cuando ibas a la playa, o ese CD que llevabas en el auto y que conocías todas tus canciones de memoria. Cada momento tiene su propia canción y cada canción tiene su historia, así que prepárate porque hoy vas a emocionarte, vas a bailar, vas a cantar con el alma, que todo lo recuerda. Hoy, en el Retro Parade del Club Retro de la Máquina del Tiempo, el presente se mezcla con el pasado y la música, como vos sabés, no tiene edad. Así que subí el volumen, aflojale a las preocupaciones por lo menos un rato, déjate llevar por la música. Comenzamos a sentir este Retro Parade del fin de semana, un punto de encuentro para quienes todavía creemos que una buena canción te puede cambiar el día. Bienvenidos, este es el desfile de música retro de cada fin de semana, este es el Retro Parade que comienza así.

Era I Love Rock and Roll, estabas escuchando a Joan Jett. Buena manera de comenzar el programa este fin de semana con ni más ni menos que puro rock and roll de la mano de Joan Jett, pero esto continúa. En este primer bloque, voces femeninas. Hand in my pocket, ¿se acuerdan?

La enorme Alanis Morissette haciendo este Hand in my pocket, mano en el bolsillo, y viendo cómo la vida va pasando. Una gran canción de Alanis Morissette aquí en el club. Pero hablamos de mujeres y ella no puede faltar.

acompañaba con este If It Makes You Happy, si te hace feliz, gran canción de Sheryl Crow aquí en la máquina del tiempo, en el club comienza el Retro Parade, primer bloque, un tema más lindo que el otro. Nos relajamos juntos y escuchamos.

Así sonaba ella, Melissa Etheridge, con otro de sus grandes clásicos, I'm the only one, soy la única, decía Melissa Etheridge, sonando aquí donde solamente escuchamos buena música, donde cada fin de semana celebramos un desfile con las principales figuras de la escena musical y con muchas canciones y con muchos éxitos.

Pura energía, era Garbage haciendo este Only Happy When It Rains, solo feliz cuando llueve. Ahí la voz de Melissa Etheridge que pasaba hace un ratito, y ahora Garbage con este desfile que sigue avanzando, el espíritu rebelde de la década del 90, otra mujer con mucho carácter, una mirada desafiante, un sonido que marcó a toda una generación alternativa. Shirley Manson al frente de Garbage, y ella no solamente sonríe bajo el sol, también prefiere las nubes que están cargadas de tormentas, porque en su mundo la lluvia viene a ser como una especie de refugio, pura melancolía, un lugar para quedarse. Only Happy When It Rains sigue este desfile de sonidos, este desfile retro, el Retro Parade, hasta donde las tormentas, como en este caso de Garbage, suenan bien. Esto continúa, se quedan en el club Buenas Canciones.

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Así comenzamos un nuevo segmento del Retro Parade con este temazo que se llama No Limit. Estamos escuchando a Two Unlimited en el Club Retro, en la Máquina del Tiempo, nueva parte de nuestro programa, y prepárense porque tenemos canciones muy poderosas. Llega el Retro Dance de Italia y de la década del 90. Estas canciones que llegaban de Italia, de Alemania, del Reino Unido y quisieron bailar a un montón de gente. Las marchitas comerciales de los 90, aquí en este desfile del Retro Parade que continúa. Escucha, ¿se acuerdan?

Buena versión remixada de Dr. Alban, donde incluía, entre otras canciones, It's My Life, Es Mi Vida, uno de los grandes éxitos aquí en el club, en el Retro Parade. Esto sigue, sí, más canciones de la década del 90. Estamos preparados para seguir bailando en este fin de semana. Hay Retro Parade.

Si hablamos de energía desde Alemania, con esa mezcla explosiva de energía, de glamour, de voces poderosas, era la Bush, de la mano de Melanie Thornton, haciendo este Sweet Dreams, estos dulces sueños, esta canción llena de fuego, de elegancia, una canción realmente increíble que hizo mover a todo el mundo. Estás en el desfile más fuerte del fin de semana. Recién comienza el programa y ya estamos todos bailando, ¿eh? Esto es Saturday Night, sábado a la noche, se escucha Wakefield. Estás en el club, estás en el Retro Pro.

Era Simple Minds y otra de las grandes canciones aquí en el Club Retro, en el Retro Parade. Y así comenzamos una nueva parte con una canción inolvidable llamada Alive and Kicking, vivo y coleando, vivitos y coleando. Esta banda Simple Minds hizo bailar a todo el mundo y continúa haciéndolo aquí en el Retro Parade en este increíble fin de semana. Tenemos un tema mejor que el otro, no te muevas.

Era esta colaboración inolvidable, ¿no? De la película Reto al Destino. Eran Joe Cocker y Jennifer Worms haciendo Up Where We Belong. Realmente muy lindas canciones. Se quedan con nosotros aquí en el Retro Parade. Estamos escuchando canciones inolvidables de películas. Y desde el Karate Kid Parte 2, Peter Cetera llega con La Gloria del Amor.

Era The Glory of Love, era la gloria del amor. Peter Cetera desde el Karate Kid parte 2. Ya que estábamos con un vivo, ¿les parece? Sí, esto no se detiene. Aquí, en el Retro Parade, ingresa del otro lado Bryan Adams con esta canción que formó parte de la película Robin Hood, ¿se acuerdan? Sí.

Desde la banda sonora de la película Robin Hood, El Príncipe de los Ladrones, estabas escuchando a Bryan Adams haciendo este temazo, Everything I do it for you. Estás en el Retro Parade en este fin de semana. Esto es Phil Collins, desde la película Tarzán, ¿no? Estarás en mi corazón. 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

0: Tremenda versión en vivo, el placer de escuchar a la inolvidable Tina Turner haciendo We Don't Need Another Hero, nosotros no necesitamos otro héroe. Ya regresamos, estamos en el Retro Parade, en el fin de semana del Club Retro, ya estamos con vos.
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0: 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En Panal Radio te indicamos la hora. 9 de la noche con 27 minutos.
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0: 9 de la noche con 27 minutos. Los siguientes 10 segundos son solo para ti.

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¿Qué canción inolvidable estabas escuchando? A la inolvidable, valga la redundancia, Mary Fredrickson y Per Hessel. Ellos hacían este Dangerous, el dúo que convirtió cada canción de los 90 en una postal, rock set. Esas camperas de cuero, los lentes espejados, ese estilo tan particular. Desde Look Sharp era Dangerous, un temazo. ¿Te quedás con nosotros? Aquí en el club continúa otro que se lo extraña y mucho, haciendo Jam, el rey del pop, Michael Jackson.

era Michael Jackson Jam aquí en la máquina del tiempo, en el club. Estamos en el Retro Parade y este desfile continúa con auténticos protagonistas de distintos momentos de la vida. Aquí está Seal, ¿no? Haciendo Crazy, ¿se acuerdan? Temazo.

Energía total, en este caso Talking Heads, arquitectos del sonido tal vez más inteligente y delirante de la década del 80. Y este Una Vez en la Vida, otro desfile diferente, hipnóticos, extraños. Ahí sonaba la banda de David Byrne, que con su traje gris y esos movimientos tan particulares nos preguntaba cosas que todos pensamos alguna vez. ¿Cómo llegué hasta aquí? ¿Esto es mi vida? Esta es mi hermosa casa. ¿Cómo llegué hasta acá? Once in a lifetime, decía Talking Heads. Y la fiesta continúa. Uy, In Between Days de David Byrne. Pasamos a Robert Smith y su banda The Cure haciendo este temazo. Días de por medio en este fin de semana. Se quedan con nosotros aquí en el Retro Parade del Club Retro en la radio. Se escuchan los mejores.

0: 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En Panal Radio, te indicamos la hora.
1: 9:59 PM.
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así comenzamos un nuevo desfile, una nueva pasada, y en este caso llegan desde el universo New Wave directamente ellos, los Psychedelic Furs. Peinados imposibles, abrigos largos que parecen como flotar en cámara lenta, desde Inglaterra, comienzos de la década del 80, esas canciones que no solamente se escuchan, se sienten, Love My Way, es un espejo en movimiento, habla de amores distintos, de caminos que no encajan, pero de seguir el propio ritmo en un mundo que mira raro, ¿no? La voz de Richard Butler y los teclados de Tim, un resultado que era pura rebeldía y a su vez ternura. Buena música, Psychedelic Furs, aquí en el club. Seguimos juntos en La Máquina del Tiempo. Este es el Retro Parade.

¿Cómo estamos, no? Era Joy Division con She's Lost Control, la voz de Ian Curtis que se quiebra entre el control y la caída y cuenta una historia que es más fuerte que la canción. Es el retrato de un tiempo donde el frío, la soledad, el desconcierto se mezclaban con sintetizadores que parecían como venir de otra dimensión, ¿no? Cuando todo se detiene. Cuando todo para, cuando entendemos que perder el control también puede ser una forma de sentir intensamente. Estabas escuchando a Joy Division con She's Lost Control. Ahora, cuando la sombra se disuelve, en el mismo Manchester que nos estremeció con Joy Division, surge una nueva luz. New Order, año 1987. Otra canción ideal para este Retro Parade. Esto es Temptation.

Temptation, estabas escuchando otra canción que hizo historia. Por favor, qué placer, qué desfile este fin de semana. New Order y una metamorfosis perfecta entre melancolía y ritmo. Temptation, versión del año 87. Seguimos con otro grande. No puede faltar, es el gran George Michael y esta canción se llama Faith.

La banda de Chris Martin dice presente aquí en el Retro Parade. Estabas escuchando Clocks, otro de los grandes himnos, otra de estas canciones que hacen historia y que se viven aquí en la máquina del tiempo. Nuestra fiesta continúa, el desfile de canciones de este fin de semana. Ahora con If You Had My Love. Qué temazo para disfrutar, quédate acá.

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Buena manera de comenzar un nuevo parade, un nuevo desfile. La banda de Kurt Cobain era Nirvana haciendo Lithium, de Seattle a todo el mundo. Una canción que mezcla la furia y la fragilidad. Uno de estos grandes éxitos aquí en la radio, ¿no? Lithium de la mano de Nirvana. Seguimos con un poquito de grunge. Aquí un nuevo segmento, un nuevo desfile en el Club Retro.

Era Pearl Jam, estabas escuchando Alive, en vivo, ¿eh? Ellos decían, estamos vivos, Alive, ¿eh? De la mano de Pearl Jam. Canción con mucha historia, canción también que forma parte de este desfile de fin de semana, donde el grunge, ¿sí?, el rock de garage, también tiene lugar. Esto continúa, ni se te ocurra moverte un

Así estábamos escuchando Rooster de la mano de Alice in Chains, en este caso una canción que trata sobre la experiencia del padre de Jerry Cantrell en la guerra de Vietnam y el apodo Rooster que tenía, ¿no? Es una reflexión sobre el trauma y la supervivencia. Un poco de historia también en cada una de estas canciones. Estamos en la máquina del tiempo, estamos en el Retro Parade de este fin de semana.

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Don't Know Why. Qué himno en la voz de Nora Jones, aquí en la radio, en La Máquina del Tiempo, una balada, que es una sensación de arrepentimiento y de amor no correspondido. Fue incluida en su disco Come Away With Me del año 2002 y además obtuvo varios premios Grammys. Don't Know Why, Nora Jones. Seguimos con un bloque un poco más tranqui, un desfile nuevo aquí en el Retro Parade en este fin de semana.

0: grosso, Michael Bublé. Cada día está más argentino Michael Bublé, ¿eh?
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0: 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Home, Michael Bublé. Aquí, en el club, en este desfile de grandes estrellas de fin de semana con las mejores canciones en el club.

You're Beautiful, la estabas escuchando, otro temazo de James Blunt, aquí en la Máquina del Tiempo, en el Club Retro, celebramos las mejores canciones.

¿Se acuerdan de esta canción? Era 9 Million Bicycles, o sea, 9 millones de bicicletas. Es una reflexión sobre el amor y la inmensidad del mundo. Utiliza la imagen de las 9 millones de bicicletas en Pekín como una especie de metáfora para poder expresar certezas y dudas que tiene de la vida, ¿no? Esto de contrarrestar los hechos concretos con la incertidumbre de las cosas que vendrán más adelante. Un mensaje que, aunque el mensaje es que todo cambia y que nada es completamente seguro, lo único seguro es el amor, ¿no? El amor es lo único que siente la narradora como firme y como verdadero. Estamos acá en el club. Estamos en el Retro Parade en este fin de semana con unas canciones tremendas.

qué voz, ¿no? Y si uno habla de Adele, Make You Feel My Love, una canción increíble, una balada sobre el amor condicional y la disposición a hacer cualquier cosa por la persona amada. Y llega Bad Day, otro himno en este desfile de buenas baladas del club.

0: 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En Panal Radio te indicamos la hora. 11 de la noche con 21 minutos. 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

Royals, qué linda canción, un tema que critica la obsesión cultural por el lujo, por la ostentación, especialmente dirigido a la sociedad y todo habla de la música pop. Lorde, en este caso, contrasta la vida glamorosa con su propia realidad, tratando de llevar un mensaje de autenticidad y rechazar los estándares superficiales, ¿no? Lorde con Royal aquí en el Retro Parade. Seguimos con Ojos Oceánicos de Billie Eilish, otra canción que habla de la sensación de vulnerabilidad y la fascinación de alguien que provoca emociones intensas.

Venimos un poquito más para acá, ¿no? Nos encontramos con Colors de Halsey, una canción que habla de cómo las relaciones van cambiando con el tiempo y cómo las personas pueden perder la esencia que las hacía especiales. Y lo que usa es metáforas de los colores para hablar de las emociones y los rasgos que se van como decolorando, ¿no? Como desvaneciendo. Ahí sonaba. Otro de los grandes éxitos que tenemos para vos en este fin de semana, en este Retro Parade del Club Retro.

Video Games, estabas escuchando la música de Lana del Rey aquí en esto que es el Retro Parade del Club Retro. Una canción que retrata una relación marcada por la idealización y que después se convierte en rutinaria. La protagonista encuentra belleza de momentos simples, pero hay melancolía, hay dependencia emocional. Una canción medio rebuscada, ¿no? Como videojuegos. Era Lana del Rey aquí en este fin de semana en el Retro Parade, que continúa con buenas canciones.

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2: 11 de la noche con 51 minutos.
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Una grande, la reina del pop. Momento de realezas aquí en la radio. Momento de disfrutar de artistas como, por ejemplo, la reina del pop, Madonna, que te acompañaba con Like a Prayer. Se iluminó la pasarela de este desfile, de este retro parade de cada fin de semana. Madonna con Like a Prayer, y esto continúa. Con ella, otra reina nos hizo bailar tanto y la extrañamos tanto también. La enorme Whitney Houston, que dice, afirma, quiero bailar con alguien que me ame.

esta grande que está haciendo una gira por todo el mundo con un éxito inmenso, Cyndi Lauper haciendo Time After Time. Aquí estaba en el Club Retro. La música continúa, realeza, sí. Queen, Crazy Little Thing Called Love.

Crazy Little Thing Called Love, cosita loca llamada amor. Estabas escuchando a Queen. Hablamos de realezas en este segmento, voces históricas, como por ejemplo la de Bono, otro inolvidable. Aquí se escucha a U2, uno de los segmentos más lindos de este fin de semana. Se quedan con nosotros. U2, With or Without You, con o sin ti.

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2: 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Arthur Deville en los controles y este es nuestro flash.
3: Hugo Passarello Luna.
2: Los incendios forestales en Francia obligan a evacuar 250.000 personas y avanzan hacia Burdeos, corazón vitivinícola del país. En España, las llamas dejan más de 75.000 evacuados y llevaron al presidente del gobierno, Pedro Sánchez, a recorrer las zonas afectadas.
4: Por eso, prevención, respuesta y reconstrucción. Antes lo comentaba con el presidente Mañueco, también con el alcalde, con el presidente de la Diputación de Ávila. Es evidente que todavía no ha acabado el verano, que por desgracia tendremos nuevos incendios.
2: Estos incendios se suman a los desastres provocados por sequías y olas de calor que, según la ciencia, se intensifican con el cambio climático. Brasil retiró a su embajador en Argentina. La decisión se produjo tras la participación de Milei en un evento en Sao Paulo donde Flavio Bolsonaro, hijo del expresidente Jair Bolsonaro, fue proclamado candidato a la presidencia. Durante el acto, Milei arremetió de forma directa contra Lula, a quien calificó de ladrón y delincuente. El presidente cubano Miguel Díaz-Canel condenó de forma tajante el embargo petrolero y las sanciones de Washington, a las que calificó de genocidio político.
5: Cuba no es la primera ni será la última víctima de este tipo de guerra que bloquea, asfixia y busca el estallido social con el único propósito de imponer gobiernos afines a los intereses imperiales.
2: El embargo petrolero y las sanciones de la Casa Blanca agravan la peor crisis económica que sufre Cuba en décadas. Tras una búsqueda de casi 24 horas, la policía alemana abatió al sospechoso del ataque contra el desfile del orgullo en Berlín, que dejó un muerto y 29 heridos. Según las autoridades, Abdul Balú, de 21 años, había intentado unirse al grupo Estado Islámico en el pasado. La opositora venezolana María Corina Machado anunció que no participará en los diálogos con el gobierno previstos para agosto y respaldados por Estados Unidos. Pese a restarse de las negociaciones, la dirigente aseguró que no obstaculizará ningún avance real. El expresidente hondureño Juan Orlando Hernández regresó este domingo a su país, 8 meses después del indulto de Trump, que lo libró de una condena de 45 años de prisión por narcotráfico en Estados Unidos. Hasta aquí el flash. A continuación, el resumen deportivo.
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7: Un saludo, amigos. Tiempo para el deporte en Radio Francia Internacional. Tiempo para el deportivo de RFI, que hoy viene sobre ruedas. Se terminó el Tour de Francia 2026, dejando otra muestra de dominio de ese gigante Tadej Pogačar, pero también un marcado acento latino con las grandes actuaciones del mexicano Isaac del Toro y el ecuatoriano Richard Carapaz. Analizaremos la ronda gala con nuestro enviado especial Carlos Pizarro y escucharemos a ambos ciclistas. Además, como siempre, cerraremos con nuestra página polideportiva con fútbol, motor y mucho más. Con Arthur de Villa en el control de sonido, arranca el deportivo, nos vamos a las carreteras francesas.
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7: Acabó el Tour de Francia este domingo con su tradicional llegada en París y lo que se está volviendo una tradición también es el dominio de Tadej Pogačar, que se ha impuesto por quinta vez en la prueba, cimentando su éxito además con varias victorias de etapa. Vamos a hablar de esta edición del Tour con nuestro enviado especial Carlos Pizarro. Un saludo, Carlos. Lo primero, broche de oro este domingo en el Tour en los Campos Elíseos con una última etapa que no decepcionó.
8: Hola, Manu, muy buenas. El Tour de Francia 2026 que puso la guinda a la torta con una memorable victoria del neerlandés Mathieu Van Der Poel, que tras un mano a mano con el patrón del ciclismo mundial Tadej Pogačar pudo sprintar a falta de 200 metros para la meta final de los Campos Elíseos, dejando anclado al maillot amarillo que fue devorado por el pelotón de los velocistas. Está visto que cualquier etapa se vende cara en el Tour, incluso la última de París, donde generalmente fue disputada por los sprinters, pero desde que los organizadores decidieron incluir la subida a Montmartre, ningún ciclista se puede relajar, como viene sucediendo, y todo gracias al circuito que se diseñó exclusivamente, recuerda, para los Juegos Olímpicos de 2024, que parece llegó para quedarse. Con la victoria de Mathieu Van Der Poel en la legendaria meta de los Campos Elíseos de París, el segundo del ciclista neerlandés este año, se ponía el punto final a una edición que estaba predestinada al aburrimiento y que se destapó su mejor esencia en la última semana de la competencia.
7: Y ya lo comentaba al principio, Carlos, quinto triunfo de Pogačar en el Tour de Francia, una leyenda aún sobre las dos ruedas que opta a ser el mejor de todos los tiempos.
8: Sí, sí, señor. Habrá sido este Tour de Francia 2026 muy significativo después de una nueva victoria del esloveno Tadej Pogačar, que supone su quinta corona en la Gran Boucle, que confirma su entrada en el club de los más selectos, donde se encuentran Eddy Merckx, Jacques Anquetil, Miguel Indurain y Bernard Hinault. Un Tour que dominó de principio a fin con más ventaja que nunca, ya que sacó un tiempo de 6 minutos 26 segundos con respecto a un Remco Evenepoel, que ha dado un pasito más en su consolidación como uno de los pocos que puede poner en apuro a Pogačar, un Tadej Pogačar que vino a devorar cifras en esta edición, como el número de victorias con 5 etapas, que pudieron ser más y luego te voy a explicar, y el récord a la subida de las 21 míticas curvas del Alpe d'Huez que ostentaba desde hace ya 31 años el italiano Marco Pantani. Poggi rebajó ese tiempo a 35 minutos 26 segundos, poco más de un minuto y medio que la marca que tenía registrada el Trasampino en el año 1995. El esloveno que va por todo en este 2026, ya que después de haber ganado 4 de las 5 clásicas del ciclismo y todas las vueltas disputadas, después de haber vencido con total autoridad en este Tour de Francia, seguramente irá por todas en el Mundial de Canadá e incluso se podría dar el capricho de participar en la Vuelta a España que arranca el 22 de agosto en Mónaco. De momento no está confirmado, pero casi casi, Pogačar es historia viva de este deporte y lo que le queda por ganar.
7: Pleno además para el equipo UAE, que cuenta con la mejor escuadra en la actualidad, con uno de nuestros clientes, el mexicano Isaac del Toro.
8: El equipo que dirige Machín, han salido las cosas a pedir de boca, aunque haya tenido también sus dificultades, ya que aparte del primer puesto de Pogačar, también destaca la meritoria y gran actuación de su compañero Isaac del Toro. Es cierto que la retirada del danés Jonas Vingegaard hace 8 días tras una caída dejó la alfombra roja para Pogačar y amplias posibilidades para que el mexicano entrase en el podio. Fue en la etapa reina de los Alpes, la más dura de todo el recorrido, también con final en el Alpe d'Huez, que del Toro fue ayudado por el mismísimo Tadej Pogačar, renunciando a disputar la meta. Por eso decía anteriormente que podía haber sido incluso el Tour con más victorias de Pogačar, con 6, si hubiese querido disputar esa etapa. Con Poggi como gregario, del Toro conseguía la distancia suficiente para despegarse del prodigio francés Paul Seixas, para consagrarse en el tercer cajón y enfundarse el maillot blanco que le acreditó como el mejor joven de la carrera. Con tan solo 22 años y en su primera participación, del Toro conquistó a los aficionados del Tour de Francia. Escuchamos sus declaraciones en la penúltima etapa, la que fue clave para consagrarse en la Gran Boucle.
9: ¿Mejor estreno en el Tour que te esperabas, Isaac?
10: No, al final increíble. Digo, creo que pocas cosas se pueden pedir mejor que esto. Es un sentimiento muy bonito estar aquí. No es fácil la situación en la que se encontró el equipo. Veníamos con un equipo súper fuerte, súper comprometido y lo más difícil era estar al nivel en mi trabajo. Al final vino con la tarea más que hecha y estuvo comprometido conmigo para apoyarme de esta manera. Nunca he visto algo así. Obviamente sentí mucha presión, pero la presión es para gente privilegiada y estoy muy contento de haber podido llevarlo así. No fue fácil, pero para eso estamos aquí. Estamos tratando de dar nuestra mejor versión, contento por el espectáculo que también ofrecieron los demás, pero en shock por nuestro gran corredor, que no sé ustedes, pero yo nunca he visto algo así en mi vida y estoy simplemente agradecido.
11: ¿Cómo ha sido tener al mejor ciclista del mundo de gregario para ti?
10: Al final, ¿qué les puedo decir? No se puede pedir nada, al contrario, ni siquiera lo pedí. Es algo que viene de él, es su personalidad y es algo que a él le llena y obviamente simplemente trato de cumplir con las expectativas que quieren mis compañeros sobre mí. A veces ellos me quieren poner en lugares que yo sueño y me están apresurando un poco, pero lo hacen con el mejor sentido y la mejor. Entonces trato de tomar las oportunidades como llegan, tomar la presión y hacer mi mejor trabajo.
7: Escuchamos a Isaac del Toro. Normalmente durante los últimos años han sido los ciclistas colombianos quienes animaron la presencia latinoamericana en el Tour de Francia, pero esta vez la animación llegó merced a un mexicano, el citado del Toro, y no hay que olvidar a un ecuatoriano que ha vuelto a encandilar a los aficionados del ciclismo, Richard Carapaz.
8: Sí, efectivamente, enorme Richard Carapaz, pero antes y en colación a lo que acabas de decir, permíteme que te comente que es increíble cómo las banderas colombianas que poblaban las carreteras en los recientes tours, hemos pasado a ver ya muchas mexicanas desde que arrancase el tour en Barcelona, y creo que tan solo es el principio de la variación de decorado en las cunetas para los próximos años, ya que la fiebre de Del Toro ha eclosionado en poquísimo tiempo. Pero a lo que íbamos, Richard Carapaz ha sido el hombre que vino a salvar el tour del aburrimiento cuando llegó la incursión alpina. Ya en la ciudad condal nos comentó que venía para alzarse con alguna etapa que otra, pero cierto que en esta edición se va con dos victorias, incluida la más dura de todas, y quedó retratado en los Campos Elíseos por segunda vez con el maillot de lunares que le acredita como el mejor escalador. Pero ojo que Carapaz se subió dos veces a ese podio final, ya que en la etapa de ayer el jurado lo reconoció como el hombre más combativo de todo el Tour de Francia. Muy meritorio, más que meritorio para la locomotora de Carchi, que se sometió a una presión en el perineo a principios de año y que llegó al Tour con muy poca preparación. Tan solo pudo tomar ritmo en el Tour de Suiza, donde quedó segundo por detrás de Pogacar. Así de contento se mostraba don Richard Carapaz.
12: Sí, hoy sabíamos que era muy, muy duro, ¿no? Y sobre todo que bueno, al final teníamos en mente, pues bueno, de ganar la montaña, obviamente, ¿no? Era un objetivo principal. Luego, cuando ya hemos coronado, y bueno, cuando ya sabía que tenía los puntos necesarios para la montaña, pues bueno, he ido sobre todo con Seb, con Jai y Ayuso, ¿no? Que hemos colaborado para mantener la renta que teníamos detrás en el grupo, y bueno, eso ha sido vital, ¿no? Hasta entrar a la última subida. Y bueno, yo creo que ahí es, sí que he jugado un poco más cabeza fría, ¿no? No entrar un poco al trapo de, pues bueno, arrancar como ayer tal vez, ¿no? Que era un poco diferente, sino más bien mantener la calma, porque sabía que era casi 30 y no sé cuántos minutos de esfuerzo. Y yo creo que eso ha sido lo más vital para mí, ¿no? Mantener la calma, ir a mi ritmo, sin cambios de ritmo, sino más bien un ritmo sostenido que podía mantenerlo. Y luego he estado ahí siempre, ¿no? Seth me ha atacado, no sé, cuando quedaban 3 kilómetros, y he estado detrás de él, no sé, a 5 o 6 segundos. Lo miraba y... Y bueno, no, al final ha sido, pues bueno, no, no sé, no, la verdad no sé qué ha pasado en la bajada. Me lo he encontrado allí y bueno, no, sin más. Luego, pues bueno, aquí estos últimos 4 kilómetros de Alpe d'Huez, ¡buah! Ha sido sufrir todo lo que sabía, ¿sabes? Y bueno, ha sido una victoria espectacular, la que me siento muy orgulloso, y pues bueno, ha sido impresionante.
9: Richard, él habrá ganado el Tour, pero tú has sido quien has animado el Tour.
12: Bueno, hemos intentado, ¿no? Yo creo que cuando llegué a Barcelona sabía a lo que venía, ¿no? Eso era lo más importante, y bueno, se los había dicho a todo el mundo que no venía por el Tour, ¿no? No había tenido obviamente la preparación para poder estar aquí, y bueno, por muchas razones, ¿no? Y bueno, sabíamos que podíamos ganar etapas, que estaba en la condición, sobre todo esta última semana, sabíamos que era muy, muy, muy dura. Y bueno, al final, mira, ¿no? Ha sido bonito, ¿no? Porque hemos podido cumplir los objetivos, la montaña, 2 etapas, pues no le puedo pedir más.
9: ¿Te sale mejor este maillot de lunares que el de 2024?
12: No. Ah, bueno, al final... Creo que han sido muy duros de ganar, ¿eh? Ya te digo que no creo que es fácil, ningún año es fácil, y bueno, no, este año yo creo que lo hemos tenido un poco más peleado, se puede decir, ¿no? Porque, pues bueno, no, al final también sabíamos que si Tadej pasaba a los puertos al final podía quitárnoslo. Pero bueno, no, yo creo que nada, hoy hemos jugado al todo por el todo y mira, ha salido bien.
7: Gran actuación de estos dos ciclistas latinoamericanos. Si te parece, antes de cerrar, Carlos, ponemos en orden este Tour 2026 con todas las clasificaciones.
8: Venga, vamos con el reparto de premios en un Tour donde, aparte de salir campeón Tadej Pogacar, recordemos, con el belga Remco Evenepoel segundo a 6 minutos 26 del mexicano Isaac del Toro tercero, 9 minutos 42 segundos. También obtuvieron recompensa el danés Matt Pedersen, que se enfundó el maillot verde como mejor sprinter, el podio de Richard Carapaz con el maillot de la montaña y recordemos el premio como supercombativo del Tour. Isaac del Toro salió retratado con el maillot blanco como el mejor joven entre el pelotón, mientras que el equipo vencedor fue la escuadra de Lidl Trek, donde participaban el danés Esquelmous y el español Ayuso, quienes quedaron sexto y séptimo respectivamente en la general.
7: Un abrazo, Carlos.
8: Un saludo, Manu.
7: Tiempo ahora para nuestra página polideportiva, empezando por fútbol. Cruz Azul se proclamó campeón de campeones tras derrotar 3-1 a Toluca en el choque que enfrenta a los vencedores de la Apertura y el Clausura mexicanos. Joel Wiki, director técnico de La Máquina, hablaba así de sus jugadores tras el triunfo.
13: Es un equipo muy trabajador, ¿no? Muy noble, son grandes personas y sobre todo grandes profesionales. Encuentro una gran armonía, como tú mencionas, sobre todo esa necesidad de poder dar mucho más de uno para que el equipo llegue a donde tiene que llegar.
7: En Fórmula 1, Lando Norris se llevó el Gran Premio de Hungría, el argentino Colapinto fue decimoquinto y el mexicano Checo Pérez tuvo que abandonar. Kimi Antonelli sigue liderando la general y en tenis, varios torneos este fin de semana. Destacamos la victoria de la joven austríaca Lili Tager, de 18 años, en el Abierto de Praga, tras vencer en la final a Daria Snigur. Con este título, Tager se convierte en la jugadora más joven en entrar en el actual top 50 de la WTA. En el circuito masculino en Kitzbühel, el triunfo fue para el francés Quentin Alice, verdugo en la final de Alexander Bublik. El argentino Tomás Martín Echeverri llegó hasta semifinales, en las que perdió precisamente contra Bublik. Hasta aquí llega esta edición del Deportivo de Radio Francia Internacional. Gracias por acompañarnos.

Y muchas gracias Manu Terradillos y Carlos Pizarro por este resumen deportivo y por supuesto como todos los domingos. Ahora lo dejamos con Escala en París, que vamos a hablar de los más ricos de América Latina y de sus impuestos.

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1: Bienvenidos a Escala en París, un programa de Radio France Internacional y de France 24. Es un placer estar con ustedes. Los multimillonarios latinoamericanos se hacen cada vez más ricos y se concentran en Brasil, México, Chile, Colombia y Argentina. La riqueza de los 1,000 millonarios de la región se multiplicó por 6 entre 2000 y 2026. Un aumento envidiable sabiendo que en ese mismo periodo la riqueza del 50% más pobre se quedó prácticamente estancada. Esas cifras provienen del Observatorio Fiscal Internacional que entra de lleno en un debate mundial candente: la tributación de los más ricos. ¿Se puede ir a buscar el dinero en esos bolsillos para luchar contra las desigualdades? Lo planteamos con Vicente Silva. Buenos días, Vicente.
2: Muy buenos días, gracias por la invitación.
1: Vicente, usted es asesor senior de políticas públicas del Observatorio Fiscal Internacional, un laboratorio independiente de investigación integrado en la Escuela de Economía de París. Vicente, lo vemos, el 1% de los más ricos en Latinoamérica, bueno, como en el resto del mundo, paga menos impuestos proporcionalmente que los más pobres. ¿Por qué?
2: El 50% más pobre de la región paga en promedio más impuestos que el 1% más rico. Eso debe ser al revés, ¿no? Como mientras más capacidad económica tienes, más impuestos pagas. Entonces vemos que el 50% más pobre paga en promedio un 30% de su ingreso en impuestos, mientras que el 1% más rico paga un 22%, es decir, 8 puntos menos. Pero lo más problemático es lo que pasa dentro del 1%, es decir, cuánto está pagando, por ejemplo, los más ricos, el 0.01%, cuánto paga ese tramo. Lo que vemos en el reporte y lo explicamos con datos es que en muchos casos ese tramo está pagando la mitad de lo que paga una persona de clase media. Y si preguntamos por qué, es básicamente porque esos patrimonios pueden estructurar su riqueza de manera de generar muy poco ingreso gravable. Es decir, son patrimonios que tienen mucho ingreso económico, porque sus empresas valen mucho, tienen muchas ganancias, pero mientras no se repartan dividendos, por ejemplo, o mientras no se vendan las acciones de esa empresa, eso no gatilla un impuesto a la renta personal.
1: Que ni siquiera estamos hablando aquí de optimización fiscal ni de evasión fiscal, es simplemente la estructura misma de las leyes de imposición que hacen que ese patrimonio, que es evidentemente abundante, finalmente no se va a buscar el dinero ahí.
2: Exactamente, al final es el sistema funcionando tal como está diseñado, no es ilegal, pero lo que demuestra es que puede haber una estructura del patrimonio para que esas personas terminen al final del día pagando muy poco impuesto a la renta personal, mientras que la mayor parte de la población sí paga alto impuesto para contribuir al contrato social.
1: Usted y sus coautores, Vicente Silva, proponen implementar un impuesto de al menos 2% a las fortunas superiores a 100 millones de dólares. Esto permitiría recaudar 24,000 millones de dólares anuales en Argentina, Brasil, Chile, Colombia, México, Perú y Uruguay. Es la versión latinoamericana de la tasa Sugman, que es el nombre del reconocido economista Gabriel Sugman, que dirige precisamente este laboratorio. Bueno, aquí en Francia lo vimos, la propuesta genera una polémica gigantesca. ¿Cómo se recibe esta propuesta en Latinoamérica?
2: Estuvimos hace poco en varios países de la región, de la América Latina, presentando la propuesta y conversamos con expertos, con centros de estudios, con parlamentarios, con periodistas. Y diría que la recepción de la propuesta fue bastante buena, fue positiva, porque yo creo que hay tres factores que hacen que esta propuesta hoy día sea muy difícil de esquivar, o al menos de tener un debate serio al respecto. El primero es lo que comentábamos anteriormente, es decir, hoy día sabemos por datos que los más ricos están contribuyendo proporcionalmente menos que el resto. El segundo factor, tú lo mencionas también en tu introducción, pero vemos que la concentración de la riqueza en América Latina se ha acelerado en las últimas décadas. Y lo que vemos ahí, básicamente, que hoy día un poquito más de 100 personas concentran el 10% del PIB regional, mientras que la riqueza del 50% más pobre va, prácticamente no ha avanzado en la década. Y lo otro, el tercer factor que yo creo que influye también, es que hoy día vemos que también los países de la región en las últimas décadas están creciendo poco, están contrayendo más deuda pública, aumentan los déficits fiscales, por tanto los estados necesitan recursos nuevos, recursos frescos para financiar las demandas sociales, y nuestra propuesta justamente va dirigido a eso. Pero también hace sentido desde el punto de vista democrático, en el sentido de decir, nadie por muy rico que sea debiese escapar de la tributación personal y del contrato fiscal.
1: Hablamos de este monto, 24 mil millones de dólares anuales. ¿A qué equivale más o menos? Porque dicho así, sí, entendemos que es mucho, pero es difícil ver concretamente a qué corresponde.
2: Sí, a ver, estos montos, al final, el monto de la recaudación depende mucho de la tasa de impuestos y del nivel de concentración por país. Pero si uno pensara en una tasa de un 2%, son 24 mil millones de dólares, que equivale aproximadamente a un 0.6% del PIB. Si uno pensara en una tasa de un 3%, eso equivaldría a unos 36 mil millones de dólares. Eso se acerca más al 1% del PIB. Por tanto, por país podemos ver algunas diferencias, pero al final del día son recursos que se podrían destinar a los financiamiento de servicios públicos, construcción de hospitales, construcción de escuelas y también a recursos destinados a adaptación climática, por ejemplo.
1: Igual, cuando decimos 1%, decimos, bueno, 1% que es del PIB, pero sí es mucho. Si pensamos en países, en grandes países, en grandes economías como México, como Brasil, como Argentina. Esto lo decíamos, las leyes fiscales, los sistemas fiscales están hechos así, están diseñados así. Ustedes en su reporte dicen que no es político, pero al final es 100% político, porque al final estas decisiones se toman en parlamentos, se toman desde las leyes, desde los gobiernos, y finalmente sí es político.
2: Sí, de todas maneras es político en el sentido que al final la política se tiene que hacer cargo de esta problemática y proponer soluciones, ¿no? Y lo que vemos hoy día es que el debate avanza. O sea, esta fue una propuesta que por primera vez se presentó, por ejemplo, en el debate francés y se aprobó en Francia en la Asamblea Nacional el año 2025. Después fue rechazada en el Senado y fue bloqueada después en los debates presupuestarios subsecuentes. Pero hoy día es una discusión que está muy viva en países como Bélgica, como Holanda, como Suecia, como Dinamarca, como España, Brasil. Están tomando esto a nivel doméstico. También hay coaliciones de países que están avanzando en grabar la riqueza de una manera más efectiva. También un debate que está muy vivo en
1: Brasil y Brasil y España, me parece.
2: En Brasil y España, España, exactamente, que es una plataforma que se está construyendo para tener una coalición de países que avancen. También en el debate de la Convención Tributaria de Naciones Unidas, también es un debate que está muy vivo en ese espacio. Y al final del día, las grandes reformas tributarias no pasan de un momento para otro, un día para otro, sino que toman tiempo. Entonces, si uno revisara, por ejemplo, qué es lo que pasó con la aprobación del impuesto a la renta a principio del siglo XX, se demoró aproximadamente unos 10 años en adoptarse, entre que primero se presentó y se adoptó en países como Francia, como Inglaterra, como Estados Unidos, pasaron unos 10 años y uno esperaría que una propuesta como esta también tome un tiempo antes de que se construyan las fuerzas políticas necesarias para pasarla en el Parlamento y que se transformen en política pública.
1: Dicho esto, estamos en un momento, estos países que mencionamos, Argentina, Chile, Colombia, Perú, están liderados ahora por administraciones ultraliberales, por no decir libertarias. En el caso de Argentina, usted habla de tiempo, pero aquí estamos realmente entre dos ideas que no son compatibles en el estado actual de la política.
2: Sí, a ver, lo primero que diría es que yo creo que el financiamiento del Estado y la sostenibilidad fiscal no es un tema de izquierdas o derechas, en el sentido que todos los estados necesitan recursos para financiar carreteras, puertos, obras de infraestructura, servicios públicos, construir hospitales, escuelas, como mencionaba anteriormente. Ahora la pregunta es, ¿cómo se distribuye esa carga? Y lo que vemos con los datos es que la carga hoy día la están soportando más los más pobres y las clases medias. Nuestra propuesta es distinta, es decir, a ver, pongamos el foco en aquellos que están pagando proporcionalmente menos y hagamos el sistema más eficiente y más justo. En ese sentido, yo diría que a pesar de que, como tú mencionas, hay países que hoy día están yendo en una dirección contraria a las políticas redistributivas y tienen una postura más crítica, también tenemos países como que son los más grandes de la región hoy día, como México, como Brasil, que sí se están tomando el debate sobre la tributación de los grandes patrimonios de manera seria y están articulando esfuerzos a nivel regional, internacional y doméstico para que esto sea una realidad más temprano que tarde.
1: Y en ese mismo sentido, tal vez hablar de la informalidad, porque hablamos de este 1% de más ricos que podríamos mencionar casi por nombre, que todos en nuestros países tenemos una idea de quiénes son, también está esta informalidad de mucha gente por las economías que todavía no están suficientemente estructuradas, que hay mucha gente que trabaja en la informalidad en América Latina. Entonces, esta gente también por obvias razones, estos trabajadores no están pagando impuestos, entonces la tributación en nuestra región reposa en muy poca gente.
2: Respondería a esa pregunta que efectivamente la tributación no alcanza de la misma manera a toda la gente, pero incluso la gente que está en la informalidad sí paga el IVA. Entonces, si paga el IVA, ya está pagando al final del día igual proporcionalmente más que los ultra ricos. Entonces, al final tenemos un panorama que la gran mayoría de la población sí hace un esfuerzo bastante grande para contribuir al bien común, a los servicios públicos, pero tenemos un grupo muy, muy reducido de personas que está pagando proporcionalmente menos. Por tanto, la propuesta del impuesto mínimo justamente va dirigido a solucionar ese problema específico del sistema tributario.
1: O sea que mi vendedor de jugos a la salida del metro está pagando más impuestos que Carlos Slim.
2: Exactamente.
1: O digamos, otra cuestión que se plantea es la cuestión de la corrupción. La fiscalía, la tributación reposa también en una confianza, es decir, yo estos impuestos que estoy pagando los voy a ver en mi hospital, en mis carreteras, y en Latinoamérica sabemos que la corrupción endémica es un grave problema para esta confianza. ¿Cómo articular esto, esta lucha contra la corrupción y esta búsqueda de una tributación más justa?
2: Ahora, yo creo que no es un argumento para desechar la propuesta del impuesto mínimo o para renunciar a gravar la riqueza. Yo creo que sí es un argumento para decir, a ver, tomémonos ese asunto en serio, fiscalicemos mejor, tengamos mejor rendición de cuenta, mejoremos la eficacia del gasto, eso de todas maneras, pero ¿qué es lo que pasa si es que renunciamos a gravar la riqueza? Finalmente vamos a tener peor democracia, vamos a tener menores recursos también para justamente combatir la corrupción, mejorar las instituciones y tener un crecimiento sostenido a largo plazo. Por tanto, yo diría que no son agendas que se bloqueen, sino que tienen que ir de la mano, son complementarias y son absolutamente necesarias para los años que vienen en América Latina.
1: Pues seguiremos el debate aquí desde Radio France International y France 24. Vicente Silva, muchas gracias por haber estado con nosotros.
2: No, muchas gracias a ustedes por la invitación.
1: Usted es asesor senior de políticas públicas del Observatorio Fiscal Internacional. Y muchas gracias a todos ustedes por su confianza. Saben que estamos también en rfimundo.com y france24.com. Hasta la próxima. 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
3: 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Arthur Deville en los controles y este es nuestro flash.
4: Hugo Passarello Luna.
3: Los incendios forestales en Francia obligan a evacuar 250.000 personas y avanzan hacia Burdeos, corazón vitivinícola del país. En España, las llamas dejan más de 75.000 evacuados y llevaron al presidente del gobierno, Pedro Sánchez, a recorrer las zonas afectadas.
5: Por eso, prevención, respuesta y reconstrucción. Antes lo comentaba con el presidente Mañueco, también con el alcalde, con el presidente de la Diputación de Ávila. Es evidente que todavía no ha acabado el verano, que por desgracia tendremos nuevos incendios.
3: Estos incendios se suman a los desastres provocados por sequías y olas de calor que, según la ciencia, se intensifican con el cambio climático. Brasil retiró a su embajador en Argentina. La decisión se produjo tras la participación de Milei en un evento en Sao Paulo donde Flavio Bolsonaro, hijo del expresidente Jair Bolsonaro, fue proclamado candidato a la presidencia. Durante el acto, Milei arremetió de forma directa contra Lula, a quien calificó de ladrón y delincuente. El presidente cubano Miguel Díaz-Canel condenó de forma tajante el embargo petrolero y las sanciones de Washington, a las que calificó de genocidio político.
6: Cuba no es la primera ni será la última víctima de este tipo de guerra que bloquea, asfixia y busca el estallido social con el único propósito de imponer gobiernos afines a los intereses imperiales.
3: El embargo petrolero y las sanciones de la Casa Blanca agravan la peor crisis económica que sufre Cuba en décadas. Tras una búsqueda de casi 24 horas, la policía alemana abatió al sospechoso del ataque contra el desfile del orgullo en Berlín, que dejó un muerto y 29 heridos. Según las autoridades, Abdul Balu, de 21 años, había intentado unirse al grupo Estado Islámico en el pasado. La opositora venezolana María Corina Machado anunció que no participará en los diálogos con el gobierno previstos para agosto y respaldados por Estados Unidos. Pese a restarse de las negociaciones, la dirigente aseguró que no obstaculizará ningún avance real. El expresidente hondureño Juan Orlando Hernández regresó este domingo a su país, 8 meses después del indulto de Trump que lo libró de una condena de 45 años de prisión por narcotráfico en Estados Unidos. Hasta aquí el flash, a continuación el resumen deportivo.
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8: Un saludo, amigos. Tiempo para el deporte en Radio Francia Internacional. Tiempo para el deportivo de RFI, que hoy viene sobre ruedas. Se terminó el Tour de Francia 2026, dejando otra muestra de dominio de ese gigante Tadej Pogačar, pero también un marcado acento latino con las grandes actuaciones del mexicano Isaac del Toro y el ecuatoriano Richard Carapaz. Analizaremos la ronda gala con nuestro enviado especial Carlos Pizarro y escucharemos a ambos ciclistas. Además, como siempre, cerraremos con nuestra página polideportiva con fútbol, motor y mucho más. Con Arthur de Villa en el control de sonido, arranca el deportivo, nos vamos a las carreteras francesas.
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8: Acabó el Tour de Francia este domingo con su tradicional llegada en París y lo que se está volviendo una tradición también es el dominio de Tadej Pogačar, que se ha impuesto por quinta vez en la prueba, cimentando su éxito además con varias victorias de etapa. Vamos a hablar de esta edición del Tour con nuestro enviado especial Carlos Pizarro. Un saludo, Carlos. Lo primero, broche de oro este domingo en el Tour en los Campos Elíseos con una última etapa que no decepcionó.
9: Hola, Manu. Muy buenas. El Tour de Francia 2026 que puso la guinda a la torta con una memorable victoria del neerlandés Mathieu van der Poel, que tras un mano a mano con el patrón del ciclismo mundial Tadej Pogačar pudo sprintar a falta de 200 metros para la meta final de los Campos Elíseos, dejando anclado al maillot amarillo que fue devorado por el pelotón de los velocistas. Está visto que cualquier etapa se vende cara en el Tour, incluso la última de París, donde generalmente fue disputada por los sprinters, pero desde que los organizadores decidieron incluir la subida a Montmartre, ningún ciclista se puede relajar, como viene sucediendo, y todo gracias al circuito que se diseñó exclusivamente, recuerda, para los Juegos Olímpicos de 2024, que parece llegó para quedarse. Con la victoria de Mathieu van der Poel en la legendaria meta de los Campos Elíseos de París, el segundo del ciclista neerlandés este año, se ponía el punto final a una edición que estaba predestinada al aburrimiento y que se destapó su mejor esencia en la última semana de la competencia.
8: Y ya lo comentaba al principio, Carlos, quinto triunfo de Pogačar en el Tour de Francia, una leyenda aún sobre las dos ruedas que opta a ser el mejor de todos los tiempos.
9: Sí, sí, señor. Habrá sido este Tour de Francia 2026 muy significativo después de una nueva victoria del esloveno Tadej Pogačar, que supone su quinta corona en la Gran Boucle, que confirma su entrada en el club de los más selectos, donde se encuentran Eddy Merckx, Jacques Anquetil, Miguel Indurain y Bernard Hinault. Un Tour que dominó de principio a fin con más ventaja que nunca, ya que sacó un tiempo de 6 minutos 26 segundos con respecto a un Remco Evenepoel, que ha dado un pasito más en su consolidación como uno de los pocos que puede poner en apuro a Pogačar. Un Tadej Pogačar que vino a devorar cifras en esta edición, como el número de victorias con 5 etapas, que pudieron ser más, y luego te voy a explicar, y el récord a la subida de las 21 míticas curvas del Alpe d'Huez que ostentaba desde hace ya 31 años el italiano Marco Pantani. Poggi rebajó ese tiempo a 35 minutos 26 segundos, poco más de un minuto y medio que la marca que tenía registrada el Trasampino en el año 1995. El esloveno que va por todo en este 2026, ya que después de haber ganado 4 de las 5 clásicas del ciclismo y todas las vueltas disputadas, después de haber vencido con total autoridad en este Tour de Francia, seguramente irá por todas en el Mundial de Canadá e incluso se podría dar el capricho de participar en la Vuelta a España que arranca el 22 de agosto en Mónaco. De momento no está confirmado, pero casi casi Pogacar es historia viva de este deporte y lo que le queda por ganar.
8: Freno además para el equipo UAE, que cuenta con la mejor escuadra en la actualidad, con uno de nuestros clientes, el mexicano Isaac del Toro.
9: El equipo que dirige Machín, han salido las cosas a pedir de Boca, aunque haya tenido también sus dificultades, ya que aparte del primer puesto de Pogacar, también destaca la meritoria y gran actuación de su compañero Isaac del Toro. Es cierto que la retirada del danés Jonas Vingegaard hace 8 días tras una caída dejó la alfombra roja para Pogacar y amplias posibilidades para que el mexicano entrase en el podio. Fue en la etapa reina de los Alpes, la más dura de todo el recorrido, también con final en el Alpe d'Huez, que del Toro fue ayudado por el mismísimo Tadej Pogacar, renunciando a disputar la meta. Por eso decía anteriormente que podía haber sido incluso el Tour con más victorias de Pogacar, con 6, si hubiese querido disputar esa etapa. Con Poggi como gregario, del Toro conseguía la distancia suficiente para despegarse del prodigio francés Paul Seixas, para consagrarse en el tercer cajón y enfundarse el mayor blanco que le acreditó como el mejor joven de la carrera. Con tan solo 22 años y en su primera participación, del Toro conquistó a los aficionados del Tour de Francia. Escuchamos sus declaraciones en la penúltima etapa, la que fue clave para consagrarse en la Gran Boucle.
10: ¿Mejor estreno en el Tour que te esperabas, Isaac?
11: No, al final, increíble. Digo, creo que pocas cosas se pueden pedir mejor que esto. Es un sentimiento muy bonito estar aquí. No es fácil la situación en la que se encontró el equipo. Veníamos con un equipo súper fuerte, súper comprometido, y lo más difícil era estar al nivel en mi trabajo. Al final Tadej vino con la tarea más que hecha y estuvo comprometido conmigo para apoyarme de esta manera. Nunca he visto algo así. Obviamente sentí mucha presión, pero la presión es para gente privilegiada y estoy muy contento de haber podido llevarlo así. No fue fácil, pero para eso estamos aquí. Estamos tratando de dar nuestra mejor versión, contento por el espectáculo que también ofrecieron los demás, pero en shock por nuestro gran corredor, que no sé ustedes, pero yo nunca he visto algo así en mi vida y estoy simplemente agradecido.
12: ¿Cómo ha sido tener al mejor ciclista del mundo de gregario para ti?
11: Al final, ¿qué les puedo decir? No se puede pedir nada, al contrario, ni siquiera lo pedí. Es algo que viene de él, es su personalidad y es algo que a él le llena, y obviamente simplemente trato de cumplir con las expectativas que quieren mis compañeros sobre mí. A veces ellos me quieren poner en lugares que yo sueño y me están apresurando un poco, pero lo hacen con el mejor sentido y la mejor. Entonces trato de tomar las oportunidades como ya.

0: Que es increíble cómo las banderas colombianas que poblaban las carreteras en los recientes tours, hemos pasado a ver ya muchas mexicanas desde que arrancase el tour en Barcelona, y creo que tan solo es el principio de la variación de decorado en las cunetas para los próximos años, ya que la fiebre de Del Toro ha eclosionado en poquísimo tiempo. Pero a lo que íbamos, Richard Carapaz ha sido el hombre que vino a salvar el tour del aburrimiento cuando llegó la incursión alpina. Ya en la ciudad condal nos comentó que venía para alzarse con alguna etapa que otra, pero cierto que en esta edición se va con dos victorias, incluida la más dura de todas, y quedó retratado en los Campos Elíseos por segunda vez con el maillot de lunares que le acredita como el mejor escalador. Pero ojo, que Carapaz se subió dos veces a ese podio final, ya que en la etapa de ayer el jurado lo reconoció como el hombre más combativo de todo el Tour de Francia. Muy meritorio, más que meritorio para la locomotora de Carchi, que se sometió a una presión en el perineo a principios de año y que llegó al Tour con muy poca preparación. Tan solo pudo tomar ritmo en el Tour de Suiza, donde quedó segundo por detrás de Pogacar. Así de contento se mostraba don Richard Carapaz.
1: Sí, oye, sabíamos que era muy, muy duro, ¿no? Y sobre todo que bueno, al final teníamos en mente, pues bueno, de ganar la montaña, obviamente, ¿no? Era un objetivo principal. Luego, cuando ya hemos coronado, y bueno, cuando ya sabía que tenía los puntos necesarios para la montaña, pues bueno, he ido sobre todo con Seb, con Jai y Ayuso, ¿no? Que hemos colaborado para mantener la renta que teníamos detrás en el grupo, y bueno, eso ha sido vital, ¿no? Hasta entrar a la última subida. Y bueno, yo creo que ahí sí que he jugado un poco más cabeza fría, ¿no? No entrar un poco al trapo de, pues bueno, arrancar como ayer tal vez, ¿no? Que era un poco diferente, sino más bien mantener la calma, porque sabía que era casi 30 y no sé cuántos minutos de esfuerzo. Y yo creo que eso ha sido lo más vital para mí, ¿no? Mantener la calma, ir a mi ritmo, sin cambios de ritmo, sino más bien un ritmo sostenido que podía mantenerlo. Y luego he estado ahí siempre, ¿no? Seth me ha atacado, no sé, cuando quedaban 3 kilómetros, y he estado detrás de él, no sé, a 5 o 6 segundos. Lo miraba y... Y bueno, no, al final ha sido, pues bueno, no, no sé, no, la verdad no sé qué ha pasado en la bajada. Me lo he encontrado allí y bueno, no, sin más. Luego, pues bueno, aquí estos últimos 4 kilómetros de Alpe d'Huez, ha sido sufrir todo lo que sabía, ¿sabes? Y bueno, ha sido una victoria espectacular, la que me siento muy orgulloso, y pues bueno, ha sido impresionante.
2: Richard, él habrá ganado el Tour, pero tú has sido quien has animado el Tour.
1: Bueno, hemos intentado, ¿no? Yo creo que cuando llegué a Barcelona sabía a lo que venía, ¿no? Eso era lo más importante, y bueno, se los había dicho a todo el mundo que no venía por el Tour, ¿no? No había tenido, obviamente, la preparación para poder estar aquí, y bueno, por muchas razones, ¿no? Y bueno, sabíamos que podíamos ganar etapas, que estaba en la condición, sobre todo esta última semana, sabíamos que era muy, muy, muy dura. Y bueno, al final, mira, ¿no? Ha sido bonito, ¿no? Porque hemos podido cumplir los objetivos. La montaña, 2 etapas, pues no le puedo pedir más.
2: ¿Te sabe mejor este maillot de lunares que el de 2024?
1: Ah, bueno, al final creo que han sido muy duros de ganar, ¿eh? Ya te digo que no creo que es fácil. Ningún año es fácil, y bueno, no, este año yo creo que lo hemos tenido un poco más peleado, se puede decir, ¿no? Porque, pues bueno, no. Al final también sabíamos que si Tadej pasaba a los puertos al final podía quitárnoslo. Pero bueno, no, yo creo que nada, hoy hemos jugado al todo por el todo y mira, ha salido bien.
3: Gran actuación de estos dos ciclistas latinoamericanos. Si te parece, antes de cerrar, Carlos, ponemos en orden este Tour 2026 con todas las clasificaciones.
0: Venga, vamos con el reparto de premios en un Tour donde, aparte de salir campeón Tadej Pogacar, recordemos, con el belga Remco Evenepoel segundo a 6 minutos 26 del mexicano Isaac del Toro tercero, 9 minutos 42 segundos, también obtuvieron recompensa el danés Matt Pedersen, que se enfundó el maillot verde como mejor sprinter, el podio de Richard Carapaz con el maillot de la montaña, y recordemos el premio como supercombativo del Tour. Isaac del Toro salió retratado con el maillot blanco como el mejor joven entre el pelotón, mientras que el equipo vencedor fue la escuadra de Lidl Trek, donde participaban el danés Esquelmous y el español Ayuso, quienes quedaron sexto y séptimo respectivamente en la general.
3: Un abrazo, Carlos.
0: Un saludo, Manu.

0: Tiempo ahora para nuestra página polideportiva, empezando por fútbol. Cruz Azul se proclamó campeón de campeones tras derrotar 3-1 a Toluca en el choque que enfrenta a los vencedores de la Apertura y el Clausura mexicanos. Joel Wiki, director técnico de La Máquina, hablaba así de sus jugadores tras el triunfo.
1: Es un equipo muy trabajador, ¿no? Muy noble, son grandes personas y sobre todo grandes profesionales. Encuentro una gran armonía, como tú mencionas, sobre todo esa necesidad de poder dar mucho más de uno para que el equipo llegue donde tiene que llegar.
0: En Fórmula 1, Lando Norris se llevó el Gran Premio de Hungría, el argentino Colapinto fue 15º y el mexicano Checo Pérez tuvo que abandonar. Kimi Antonelli sigue liderando la general y en tenis, varios torneos este fin de semana. Destacamos la victoria de la joven austríaca Lili Tagger, de 18 años, en el Abierto de Praga, tras vencer en la final a Daria Snigur. Con este título, Tagger se convierte en la jugadora más joven en entrar en el actual top 50 de la WTA. En el circuito masculino en Kitzbühel, el triunfo fue para el francés Quentin Alix, verdugo en la final de Alexander Bublik. El argentino Tomás Martín Echeverri llegó hasta semifinales, en las que perdió precisamente contra Bublik. Hasta aquí llega esta edición del Deportivo de Radio Francia Internacional. Gracias por acompañarnos.

Y muchas gracias Manu Terradillos y Carlos Pizarro por este resumen deportivo y por supuesto como todos los domingos. Ahora lo dejamos con Escala en París, que vamos a hablar de los más ricos de América Latina y de sus impuestos.

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1: Bienvenidos a Escala en París, un programa de Radio France Internacional y de France 24. Es un placer estar con ustedes. Los multimillonarios latinoamericanos se hacen cada vez más ricos y se concentran en Brasil, México, Chile, Colombia y Argentina. La riqueza de los 1,000 millonarios de la región se multiplicó por 6 entre 2000 y 2026. Un aumento envidiable sabiendo que en ese mismo periodo la riqueza del 50% más pobre se quedó prácticamente estancada. Esas cifras provienen del Observatorio Fiscal Internacional que entra de lleno en un debate mundial candente. La tributación de los más ricos. ¿Se puede ir a buscar el dinero en esos bolsillos para luchar contra las desigualdades? Lo planteamos con Vicente Silva. Buenos días, Vicente.
2: Muy buenos días, gracias por la invitación.
1: Vicente, usted es asesor senior de políticas públicas del Observatorio Fiscal Internacional, un laboratorio independiente de investigación integrado en la Escuela de Economía de París. Vicente, lo vemos, el 1% de los más ricos en Latinoamérica, bueno, como en el resto del mundo, paga menos impuestos proporcionalmente que los más pobres. ¿Por qué?
2: El 50% más pobre de la región paga en promedio más impuestos que el 1% más rico. Eso debe ser al revés, ¿no? Como mientras más capacidad económica tienes, más impuestos pagas. Entonces vemos que el 50% más pobre paga en promedio un 30% de su ingreso en impuestos, mientras que el 1% más rico paga un 22%, es decir, 8 puntos menos. Pero lo más problemático es lo que pasa dentro del 1%. Es decir, ¿cuánto está pagando, por ejemplo, los más ricos, el 0.01%? ¿Cuánto paga ese tramo? Lo que vemos en el reporte y lo explicamos con datos es que en muchos casos ese tramo está pagando la mitad de lo que paga una persona de clase media. Y si preguntamos por qué, es básicamente porque esos patrimonios pueden estructurar su riqueza de manera de generar muy poco ingreso gravable. Es decir, son patrimonios que tienen mucho ingreso económico, porque sus empresas valen mucho, tienen muchas ganancias, pero mientras no se repartan dividendos, por ejemplo, o mientras no se vendan las acciones de esa empresa, eso no gatilla un impuesto a la renta personal.
1: Que ni siquiera estamos hablando aquí de optimización fiscal, ni de evasión fiscal, es simplemente la estructura misma de las leyes de imposición que hacen que ese patrimonio, que es evidentemente abundante, finalmente no se va a buscar el dinero ahí.
2: Exactamente, al final es el sistema funcionando tal como está diseñado, no es ilegal, pero lo que demuestra es que puede haber una estructura del patrimonio para que esas personas terminen al final del día pagando muy poco impuesto a la renta personal, mientras que la mayor parte de la población sí paga alto impuesto para contribuir al contrato social.
1: Usted y sus coautores, Vicente Silva, proponen implementar un impuesto de al menos 2% a las fortunas superiores a 100 millones de dólares. Esto permitiría recaudar 24,000 millones de dólares anuales en Argentina, Brasil, Chile, Colombia, México, Perú y Uruguay. Es la versión latinoamericana de la tasa Sugman, que es el nombre del reconocido economista Gabriel Sugman, que dirige precisamente este laboratorio. Bueno, aquí en Francia lo vimos, la propuesta genera una polémica gigantesca. ¿Cómo se recibe esta propuesta en Latinoamérica?
2: Estuvimos hace poco en varios países de la región de la América Latina presentando la propuesta y conversamos con expertos, con centros de estudios, con parlamentarios, con periodistas. Y yo diría que la recepción de la propuesta fue bastante buena, fue positiva, porque yo creo que hay tres factores que hacen que esta propuesta hoy día sea muy difícil de esquivar, o al menos de tener un debate serio al respecto. El primero es lo que comentábamos anteriormente, es decir, hoy día sabemos por datos que los más ricos están contribuyendo proporcionalmente menos que el resto. El segundo factor, tú lo mencionas también en tu introducción, pero vemos que la concentración de la riqueza en América Latina se ha acelerado en las últimas décadas. Y lo que vemos ahí, básicamente, que hoy día un poquito más de 100 personas concentran el 10% del PIB regional, mientras que la riqueza del 50% más pobre va, prácticamente no ha avanzado en la década. Y lo otro, el tercer factor que yo creo que influye también, es que hoy día vemos que también los países de la región en la última década están creciendo poco, están contrayendo más deuda pública, aumentan los déficits fiscales, por tanto los estados necesitan recursos nuevos, recursos frescos para financiar las demandas sociales, y nuestra propuesta justamente va dirigido a eso. Pero también hace sentido desde el punto de vista democrático, en el sentido de decir, nadie por muy rico que sea, debiese escapar de la tributación personal y del contrato fiscal.
1: hablamos de este monto, 24 mil millones de dólares anuales. ¿A qué equivale más o menos? Porque dicho así, sí, entendemos que es mucho, pero es difícil ver concretamente a qué corresponde.
2: Sí, a ver, estos montos, al final, el monto de la recaudación depende mucho de la tasa de impuestos y del nivel de concentración por país. Pero si uno pensara en una tasa de un 2%, son 24 mil millones de dólares, que equivale aproximadamente a un 0.6% del PIB. Si uno pensara en una tasa de un 3%, eso equivaldría a unos 36 mil millones de dólares. Eso se acerca más al 1% del PIB. Por tanto, por país podemos ver algunas diferencias, pero al final del día son recursos que se podrían destinar a los financiamiento de servicios públicos, construcción de hospitales, construcción de escuelas y también a recursos destinados a adaptación climática, por ejemplo.
1: Igual, cuando decimos 1%, decimos, bueno, 1% que es del PIB, pero sí es mucho. Si pensamos en países, en grandes países, en grandes economías como México, como Brasil, como Argentina. Esto lo decíamos, esto, las leyes fiscales, los sistemas fiscales están hechos así, están diseñados así. Ustedes en su reporte dicen que no es político, pero al final es 100% político, porque al final estas decisiones se toman en parlamentos, se toman desde las leyes, desde los gobiernos, y finalmente sí es político.
2: Sí, de todas maneras es político en el sentido que al final la política se tiene que hacer cargo de esta problemática y proponer soluciones, ¿no? Y lo que vemos hoy día es que el debate avanza. O sea, esta fue una propuesta que por primera vez se presentó, por ejemplo, en el debate francés y se aprobó en Francia en la Asamblea Nacional el año 2025. Después fue rechazada en el Senado y fue bloqueada después en los debates presupuestarios subsecuentes. Pero hoy día es una discusión que está muy viva en países como Bélgica, como Holanda, como Suecia, como Dinamarca, como España, Brasil. Están tomando esto a nivel doméstico. También hay coaliciones de países que están avanzando en grabar la riqueza de una manera más efectiva. También un debate que está muy vivo en
1: Brasil y España, me parece.
2: En Brasil y España, exactamente, que es una plataforma que se está construyendo para tener una coalición de países que avancen. También en el debate de la Convención Tributaria de Naciones Unidas, también es un debate que está muy vivo en ese espacio. Y al final del día, las grandes reformas tributarias no pasan de un momento para otro, un día para otro, sino que toman tiempo. Entonces, si uno revisara, por ejemplo, qué es lo que pasó con la aprobación del impuesto a la renta a principios del siglo XX, se demoró aproximadamente unos 10 años en adoptarse, entre que primero se presentó y se adoptó en países como Francia, como Inglaterra, como Estados Unidos, pasaron unos 10 años y uno esperaría que una propuesta como esta también tome un tiempo antes de que se construyan las fuerzas políticas necesarias para pasarla en el Parlamento y que se transformen en política pública.
1: Dicho esto, estamos en un momento, estos países que mencionamos, Argentina, Chile, Colombia, Perú, están liderados ahora por administraciones ultraliberales, por no decir libertarias. En el caso de Argentina, usted habla de tiempo, pero aquí estamos realmente entre dos ideas que no son compatibles en el estado actual de la política.
2: Sí, a ver, lo primero que diría es que yo creo que el financiamiento del Estado y la sostenibilidad fiscal no es un tema de izquierdas o derechas, en el sentido de que todos los estados necesitan recursos para financiar carreteras, puertos, obras de infraestructura, servicios públicos, construir hospitales, escuelas, como mencionaba anteriormente. Ahora la pregunta es, ¿cómo se distribuye esa carga? Y lo que vemos con los datos es que la carga hoy día la están soportando más los más pobres y las clases medias. Nuestra propuesta es distinta, es decir, a ver, pongamos el foco en aquellos que están pagando proporcionalmente menos y hagamos el sistema más eficiente y más justo. En ese sentido, yo diría que a pesar de que, como tú mencionas, hay países que hoy día están yendo en una dirección contraria a las políticas redistributivas y tienen una postura más crítica, también tenemos países como que son los más grandes de la región hoy día, como México, como Brasil, que sí se están tomando el debate sobre la tributación de los grandes patrimonios de manera seria y están articulando esfuerzos a nivel regional, internacional y doméstico para que esto sea una realidad más temprano que tarde.
1: Y en ese mismo sentido, tal vez hablar de la informalidad, porque hablamos de este 1% de más ricos que podríamos mencionar casi por nombre, que todos en nuestros países tenemos una idea de quiénes son, también está esta informalidad de mucha gente por las economías que todavía no están suficientemente estructuradas, que hay mucha gente que trabaja en la informalidad en América Latina. Entonces, esta gente también, por obvias razones, estos trabajadores no están pagando impuestos. Entonces, la tributación en nuestra región reposa en muy poca gente.
2: Respondería a esa pregunta que efectivamente la tributación no alcanza de la misma manera a toda la gente, pero incluso la gente que está en la informalidad sí paga el IVA. Entonces, si paga el IVA, ya está pagando al final del día igual proporcionalmente más que los ultra ricos. Entonces, al final tenemos un panorama que la gran mayoría de la población sí hace un esfuerzo bastante grande para contribuir al bien común, a los servicios públicos, pero tenemos un grupo muy, muy reducido de personas que está pagando proporcionalmente menos. Por tanto, la propuesta del impuesto mínimo justamente va dirigido a solucionar ese problema específico del sistema tributario.
1: O sea que mi vendedor de jugos a la salida del metro está pagando más impuestos que Carlos Slim.
2: Exactamente.
1: O digamos, otra cuestión que se plantea es la cuestión de la corrupción. La fiscalía, la tributación reposa también en una confianza, es decir, yo estos impuestos que estoy pagando los voy a ver en mi hospital, en mis carreteras, y en Latinoamérica sabemos que la corrupción endémica es un grave problema para esta confianza. ¿Cómo articular esto, esta lucha contra la corrupción y esta búsqueda de una tributación más justa?
2: Ahora, yo creo que no es un argumento para desechar la propuesta del impuesto mínimo o para renunciar a gravar la riqueza. Yo creo que sí es un argumento para decir, a ver, tomémonos ese asunto en serio, fiscalicemos mejor, tengamos mejor rendición de cuenta, mejoremos la eficacia del gasto, eso de todas maneras, pero ¿qué es lo que pasa si es que renunciamos a gravar la riqueza? Finalmente vamos a tener peor democracia, vamos a tener menores recursos también para justamente combatir la corrupción, mejorar las instituciones y tener un crecimiento sostenido a largo plazo. Por tanto, yo diría que no son agendas que se bloqueen, sino que tienen que ir de la mano, son complementarias y son absolutamente necesarias para los años que vienen en América Latina.
1: Pues seguiremos el debate aquí desde Radio France Internacional y France 24. Vicente Silva, muchas gracias por haber estado con nosotros.
2: No, muchas gracias a ustedes por la invitación.
1: Usted es asesor senior de políticas públicas del Observatorio Fiscal Internacional. Y muchas gracias a todos ustedes por su confianza. Saben que estamos también en rfimundo.com y france24.com. Hasta la próxima.
3: 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En Panel Radio, te indicamos la hora. Son las 2 en punto.
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Hola, ¿cómo están? Bienvenidos. Así comenzamos una nueva semana. Wow, 27 de julio. Se nos está terminando. Última semana de julio. Aquí estamos comenzando un nuevo programa con canciones de la década del 70, con canciones de los 80, con alguno por allí de los 90, pero también con muchos remixados, ¿eh? Muy lindo, la verdad, un programa espectacular para ir cerrando una semana maravillosa. Mañana vuelven los temas pegadizos, ¿eh? Mañana tenemos bien pegadizos esas canciones que las escuchás una vez y estás todo el día repitiéndolas, ¿no? Mañana un programa realmente muy, muy lindo. Y te invitamos a formar parte de nuestro club, como todos los días, a través de nuestro Instagram. Ahí nos podés encontrar como el Club Retro. Y si querés participar, si querés sumarte a mi Instagram personal, estoy como Juanjo Garone, ¿eh? Así directamente te doy la bienvenida. Muchas cosas no estoy subiendo, pero ya voy a empezar a subir historias y demás. Estamos ahí con muchas cositas, trabajando para todos ustedes. Que tengan una buena semana que comienza con todo. Un club retro realmente a full, con muchas historias, con muchas canciones, con mucho detrás de escena. Acá en la radio comenzamos este programa que ya tiene 22 años.

Why can't I be you? ¿Por qué no puedo ser vos? Un mensaje que bajo la fachada alegre y funky es un lamento de deseo de transformarse por completo en otra persona para ser digno del amor, ¿no? Bueno, una canción que alcanzó el primer lugar en España, pertenece al disco Kiss Me, Kiss Me, Kiss Me, de la canción, una canción diferente, ¿no? De la banda de Robert Smith. Aquí en el Club Retro comenzamos la semana con todo. Muy buena canción de New Wave, editada en el año 1987.

Otro número uno en varias oportunidades, porque fue número uno en el 66 por The Supremes y en 1982 por el señor Phil Collins, era You Can Hurry Love, canción que, bueno, recuerda la paciencia en la búsqueda del amor, recuerda las palabras de la madre, que, bueno, decía que había que vivir la vida no tan apresurado, ¿no? Pero vos no tendrías que estar tan apresurado para conseguir pareja. Número uno en el Reino Unido durante 2 semanas en el 83, en Bélgica, en Canadá, Países Bajos, Irlanda, un éxito de Phil Collins, y fue el primer número uno del Reino Unido de Phil Collins, You Can Hurry Love. Ahora, esto continúa con otro temazo, Jensen Webb Myself, arriba el volumen, disfruta, quédate con nosotros en el club que hay un programón en el día de hoy, vamos.

Billy Idol decía Jensen Webb Myself, bailando conmigo mismo. Acá estamos disfrutando de las mejores canciones. Aquí estamos en el Club Retro, en la máquina del tiempo. Sí, quédate. Te dije que hay un programa repleto de hits. Mirá, Rockin' in the USA.

Era John Cougar Mellencamp haciendo este Rock in the USA al mismo ritmo. Prácticamente seguimos con What I Like About You, la música con The Romantics. Pura energía, buena manera de comenzar la semana. Estás en el club, solo buenas canciones. Hey.

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1: En Panel Radio, te indicamos la hora. 2 de la mañana con 35 minutos.

Hoy comenzamos la semana con buena energía, con cuánta fuerza, ¿no? La verdad, Girls, Girls, Girls se llama este tema, editado en el año 1987 por la banda de rock sureño y de hard rock Motley Crue, ¿no? Un himno del glam metal que celebra el estilo de vida de sexo, de motos y de strippers, ¿no? En este caso sonaba un éxito inolvidable, Girls, Girls, Girls, de la mano de Motley Crue aquí en el club. Nosotros seguimos, sí. Come on, feel the noise. Uy, temazo, por favor. ¿Se acuerdan?

Una chica material es la reina del pop, es Madonna, dice presente. Qué lunes, por favor, cuánta energía positiva. Así comenzamos la semana, imagínate cómo podemos llegar a terminar esta semana. La reina del pop dando cátedra de ser una chica material en un mundo material. Ahí estaba una de las canciones que la consolidó, ¿no? En el reinado del pop a la mismísima Madonna. Señoras y señores, en el club seguimos, mirá. Con ustedes, Creedence. Arriba el volumen. Buena manera de vivir una nueva semana en el club.

Era la música con Creedence Clearwater Revival. Buen recuerdo, te dije, tenemos de todo, 60, 70, 80, 90, sí, 2000, no, de todo.

Billy Idol haciendo Money Money. ¿Cómo estamos hoy con Billy Idol? No te muevas del club, hay mucha, mucha energía. Sí, la verdad, todos temas positivos, todos temas arriba. You Can Touch This. Se escucha la música de MC Hammer. No se muevan del club, vivan las mejores canciones.

0: Buena manera de comenzar esta semana con muy buenas canciones, esta última semana de julio, y yo te propongo que te quedes con nosotros porque el programa de hoy está buenísimo, ya estás escuchando, pero lo que viene, el de mañana, el de pasado, todos los días un poquito mejor. Te proponemos que te quedes aquí en la radio sintonizando este programa que se llama El Club Retro, la máquina del tiempo. Sí, ya regresamos con más Club Retro.
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2: En Panel Radio te indicamos la hora. Son las 3 en punto. 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
9: Seguimos junto a ti, somos Panal Radio 24/7, hora de entrevistas, y gracias por ser parte de la comunidad de Panal Radio. Recuerda seguirnos en Instagram, también de compartir. Si bajas la aplicación de Panal Radio, desde la aplicación tú puedes compartir Panal Radio con tu amiga, con tu señora, con tu hermana, con tu tío, y decirle: oye, mira, me gustó esta radio, hay algo entretenido, y por supuesto ir haciendo crecer esta comunidad. Vamos a hacer una pausa. Ah, pero no una pausa comercial, ni vamos a poner en pausa. Vamos a hacer pausas activas en el trabajo. Y para ello vamos a invitar a una especialista. Ella es kinesióloga, miembro de la Sociedad Chilena de Medicina de Estilos de Vida, Xochimed. Quiero que recibamos a Soraya Villegas León. Soraya, gusto de saludarte. Bienvenida a la comunidad de Panal Radio. ¿Cómo está?
10: Hola, Claudia. ¿Cómo está? Muchas gracias. Un saludo para ti y para todos quienes nos escuchan. Aquí muy bien, contenta ahí de poder compartir un poquito este tema que es tan importante como el de las pausas activas en el trabajo.
9: Y yo creo que hoy día más que nunca súper importantes, porque la verdad es que nos conectamos al computador, nos quedamos pegados en la silla y de ahí de repente no nos damos ni cuenta y ya tal hora, y llegamos a un momento en que pasamos muchas horas sentados, ¿no?
10: Así es, pues sí, es relevante porque, bueno, hoy en día tenemos muchos trabajos que en realidad hay muchas horas en las cuales las personas están sentadas o que tienen videollamadas, o ahora con algunas adaptaciones después de la pandemia, con teletrabajo, hay muchas personas que también trabajan de su casa y no hay ciertos timing o ciertos horarios en los cuales uno puede a veces parar, sino que uno sigue de corrido. Y eso, claro, desde un punto de vista como fisiológico, es súper perjudicial, porque si nosotros pensamos en que, cierto, las recomendaciones generales van hacia hacer actividad física, cierto, y tenemos ciertas recomendaciones de la Organización Mundial de la Salud, cierto, que están establecidas, una cosa es hacer actividad física, pero otra cosa también es disminuir el sedentarismo. O sea, son dos vías que son paralelas, y yo creo y hay que abordarlas ambas, porque en el fondo uno podría decir, ah, bueno, yo estoy todo el día sentado, claro, y después en la tarde voy como guerrero al gimnasio y estoy y hago full ejercicio, ¿cierto? Estoy, me estreso. Y eso, claro, es bueno si cumplimos con ciertas recomendaciones, pero por otro lado, ¿cuánto tiempo estuviste en una actitud sedentaria? Y eso también tiene una implicancia fisiológica y un impacto en nuestra salud.
9: Exactamente. Y es súper importante a cualquier edad, no solamente cuando, entre comillas, somos más jóvenes, aunque ya nosotros no somos tan jóvenes, te hablo en caso personal, pero sí hay que verlo transversalmente, ¿o no?
10: Sí, esto va para toda aquella persona que esté en una vida actividad laboral, incluso en los estudiantes. Bueno, los estudiantes obviamente tienen pausas, tienen recreo, y ahí obviamente uno los incentiva a que se activen, a que hagan algún movimiento, pero sobre todo la vida laboral, que estamos hablando una gran cantidad de años, o sea, imagínense, o desde los 18, o pues, qué sé yo, 23 años, hasta 60, 65 o más, y cada vez vamos a tener más personas en una actividad laboral con más edad. Estamos hablando de una gran cantidad de años en las cuales necesitamos movernos, y todas estas intervenciones son para todas estas estrategias son para todo ese rango etario. No existe una mayor diferencia que diga no, esta edad necesita más o necesita menos, sino que todos necesitamos interrumpir, y ese es el mensaje: necesitamos interrumpir nuestro comportamiento y nuestro tiempo en que estamos fijos, que estamos en una actividad repetitiva o una actividad con menos actividad muscular, con menos estrés cardiovascular. Necesitamos interrumpir la actitud sedentaria.
9: Ya,
10: eso es súper importante, como que quede como claro.
9: Exactamente.
10: Y ahora hay recomendaciones que nosotros podemos tomar. Eso mismo, sí. Las recomendaciones son, bueno, no hay una pauta como específica que uno diga cada X tiempo tienes que levantarte, pero sí hay algunas ideas, como algunas dosis que se pueden tomar.
9: Ya.
10: Por ejemplo, se estima de que uno no debería pasar más de una hora sentado en la misma posición.
9: Ya.
10: Uno no debería pasar más de una hora, idealmente cada media hora, pero ya 60 minutos uno debería cambiar y uno debería interrumpir ese momento sedentario. ¿Cómo? Por un minuto, dos minutos. Entonces, ¿qué puede hacer uno? Ponerse de pie. Uno no necesita hacer grandes cosas ni tener una bicicleta al lado. O sea, puede ser ponerse de pie uno o dos minutos.
9: Ya.
10: Claro, puede, por ejemplo, caminar por el pasillo, o uno, por ejemplo, si está en la oficina, puede levantarse, ir a buscar un papel a la impresora que me queda en la otra oficina que está al lado, por ejemplo, eso también sirve, o hacer punta de pie, por ejemplo, levantar los talones, eso también me sirve, también es un cambio de postura, hay una actividad muscular, ¿cierto? Tenemos un impacto, estrés cardiovascular, tenemos movilidad de grandes articulaciones, y eso nos puede ayudar e inmediatamente genera un cambio fisiológico, y con eso tenemos algunos beneficios para nuestra salud. Entonces, no se necesitan grandes cosas ni grandes movimientos, simplemente cambiar y ponernos de pie, levantarnos, caminar un poquito o hacer una marcha en el lugar. Por ejemplo, si no me puedo desplazar o me pueden ver, por ejemplo, por las cámaras que me estoy desplazando a otro lado,
9: claro,
10: en el mismo espacio, yo puedo, por ejemplo, mover las piernas, subir y bajar, o puedo subir y bajar una escalera, por ejemplo, si la tengo cerca, eso también es una estrategia.
9: Bien. Es parte importante entonces a considerar todos estos temas. Estamos conversando con Soraya Villegas León, kinesióloga y miembro de la Sociedad Chilena de Medicina de Estilos de Vida. Xochimet, que con estos temas que son tan relevantes y que mucha gente a lo mejor que nos está escuchando está poniendo atención, porque obviamente van en beneficio de cada uno de nosotros directamente, ¿no?
10: Exacto, porque bueno, la evidencia nos dice de que además de generar, cierto, un cambio a nivel postural, los efectos fisiológicos que genera tener estas interrupciones a lo largo del día, que pueden ser, qué sé yo, como te contaba anteriormente, cada una hora, o qué sé yo, tres veces en la jornada de la mañana y dos veces en la jornada de la tarde, tener este cambio y este momento en que yo me voy a activar es súper importante. Hay evidencia que nos dice que podemos tener mejor control de la glicemia, ¿cierto? Hay estadísticas que también nos ayudan y corroboran que también hay... uno se siente mucho más activo, ¿cierto? Más flexible, tiene incidencia sobre la presión arterial, afecta también y ayuda, por ejemplo, a combatir la somnolencia, la percepción del estrés también ayuda un montón, porque la carga repetitiva, una llamada, una videollamada, hacer un informe, ir inmediatamente otra cosa y otra cosa, o sea, el tener estos espacios en la jornada de trabajo de cambiar el switch y hacer otra cosa también ayuda a que baje la percepción del esfuerzo y uno también baje el nivel de estrés.
9: Espectacular.
10: Entonces tenemos cambios a nivel, claro, y son beneficios que apuntan a la mejora fisiológica y también a la parte del estrés y a la mejora en la percepción de cómo llevo mi trabajo. Entonces al final es un beneficio doble, porque uno se siente mejor y uno incluso rinde mejor, porque en el fondo tienes estas interrupciones que hacen que esa carga no se sienta aún más pesada. Y claro, pues tiene evidencia científica sobre también disminuir los tiempos en sedentario. Uh-huh. Exacto, disminuir los tiempos sedentarios también hay una directa relación sobre la muerte por la mortalidad por cualquier causa. Entonces, mientras más activos estemos, mientras más pasos demos, también disminuimos el riesgo de mortalidad por cualquier causa. Entonces igual es relevante a la hora de decir, no sé, algunas actividades laborales como los conductores, por ejemplo, que pueden estar mucho tiempo en
9: tráfico,
10: sentados, ¿cierto? Claro, esto es súper importante. O las personas que, por ejemplo, algunas organizaciones que tienen mucha gente, no sé, los call centers, y tienen, exacto, muchas personas y están sentados mucho tiempo, es bueno que las organizaciones también puedan ir a ver esto, que entiendan que existe evidencia relevante y sustentable que nos invita a que desde las organizaciones, desde las jefaturas y desde la organización más macro, se permita tener estas pequeñas pausas, pero tiene que estar involucrada, ¿cierto?, desde un punto de vista organizacional, porque también es, y ahora que tocamos el tema, es súper importante, sí, que no podemos responsabilizar solamente a la persona, al trabajador, ¿cierto?, al colaborador, uh-huh, en la elección de disminuir su comportamiento sedentario, porque como algunas organizaciones, claro, yo me imagino que hay muchas empresas que ahora dicen, oye, seamos más saludables, ¿cierto? Colócate zapatillas, claro, seamos todos más saludables, ciertas invitaciones, y le entregan infografía y colocan en un diario mural, o sea, queda perfecto, pero si no se incorporan estas pausas dentro de la organización, si es que no hay, por ejemplo, una participación directa de las jefaturas con tiempos protegidos, ¿cierto? Para poder adaptar un poquitito que sea estas funciones, van a responsabilizar solamente al trabajador y eso no sería algo tan apropiado si nosotros queremos cambiar conductas y queremos mejorar la salud en Chile y la salud de nuestros trabajadores.
9: Exactamente.
10: Que eso igual es importante ir a mirarlo, como que es una, siempre va a ser una elección personal, y aquí los que nos están escuchando, uno debiese tener conciencia de su propia salud, de su cuerpo, de cómo cuidarse y decirle al de al lado, al compañero, pero también necesitamos hacer comunidad en esto,
9: claro,
10: y entender, o sea, que
9: caso común,
10: claro, porque
9: fuerza.
10: Si yo Exacto, porque si yo lo hago y de repente, pucha, voy a tener una amonestación o no se va a ver bien, a pesar de que las interrupciones del tiempo sedentario son muy cortitas, no debiese influir ni impactar, al contrario, debiese impactar positivamente en las cosas que habíamos conversado anteriormente. Uh-huh. Esto debiese estar como en conciencia para que todos estemos en la misma frecuencia y rememos al mismo lado, que es mejorar la salud de y disminuir el sedentarismo en la instancia laboral. Así que por eso es súper importante.
9: Qué bueno. Soraya, queremos agradecerte enormemente este tiempo. Te vamos a dejar comprometida, como lo hacemos con todos nuestros invitados en estas entrevistas de Panal Radio, para que sigamos entregando la información sobre no solamente de repente pausas activas que se deben realizar en el trabajo, sino que sobre otras herramientas a lo mejor que también van a mejorar la salud laboral, la salud de convivencia también. En todo ámbito, como equipo de trabajo muchas veces, así que
10: por supuesto,
9: darte
10: ningún
9: las gracias.
10: Problema ahí, si me invitan ahí estaremos dando algunas recomendaciones ahí que les puedan servir a todos nuestros auditores, así que muchas gracias por el espacio, muchas gracias por la invitación, así que encantada, Claudio, también de poder colaborar.
9: Espectacular. Soraya Villegas León, kinesióloga y miembro de la Sociedad Chilena de Medicina de Estilos de Vida. Que tengas bonita jornada. ¿Eh? Gracias por ser parte de la comunidad de Panal Radio.
10: Muchas gracias. Que estén muy bien todos. Chao, chao.
9: Chao. Nos vamos a la música. Seguimos 24/7. 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

pura energía, Vince Clark, Andy Bell, Erasure, año 1992, una canción que fue editada como single llamada Breath of Life, con un mensaje sobre la liberación personal y la toma del control de la propia vida. Sí, ahí estaba esta canción de Vince Clark y Andy Bell, que ocupó el primer lugar en el chart del Reino Unido, en el UK Indie Chart, durante una semana, y también alcanzó, por ejemplo, en Irlanda el puesto número 3, en Finlandia el puesto número 4, número 1 en el UK Official Chart. Ahí estaba sonando. También formó parte del disco Chorus. Ahora llega desde Noruega la banda

Estamos escuchando la música con Cry Wolf, año 1986. Una canción con un toque dramático que utiliza la fábula del Pedro y el Lobo, ¿no? Para advertir sobre las consecuencias de mentir repetidamente, ¿no? Llora lobo, después uno pierde la credibilidad cuando la ayuda es realmente necesaria. Primer lugar en Irlanda una semana, ahora llega The Buggles.

Era Video Killed the Radio Star. El video mató al ídolo de la radio, que fue la primera canción que emitió MTV. Si bien la canción fue emitida por MTV en el año 81, la versión original fue editada en el año 1979. ¿No? Vendrían a decir como que los medios visuales iban a desplazar a la radio, a formatos antiguos. Y fíjate cómo cambió el tema, ¿no? Que no pasó. Número uno en varios charts, en el Reino Unido una semana, en Australia una semana, en Austria dos semanas, en Bélgica también fue una semana, en Francia, en Irlanda, en Japón, en España, en Suecia, en Suiza, en todos lados. Un single que, bueno, como te contaba, tiene la distinción histórica de ser el primer video musical que emitió MTV en los Estados Unidos el 1 de agosto del 81. Antes creo que dije mal la fecha. Estamos en el Club Retro, en la máquina del tiempo. Llega New Order, ponemos más energía positiva todavía.

Uno de los grandes himnos de la agrupación Van Halen. Estabas escuchando este temazo con David Lee Roth en ese momento. Era Jump. Así estamos viviendo este comienzo de semana con muy buena energía. Personal Jesus, subí.

0: 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En Panal Radio, te indicamos la hora.
1: 3 de la mañana con 52 minutos.

Era Mystify, Mystificar. Estabas escuchando la música de la mano de In Excess y así comenzamos un nuevo segmento, una nueva media hora en nuestra máquina del tiempo.

buena reversión de la señora Kylie Minogue. Sobre su propia versión armó este mucho más sofisticado a nivel pop, sonando Kylie Minogue haciendo The Locomotion. Estás en el Club Retro, hoy celebramos la música como todos los días, pero el lunes arrancamos con toda la fuerza, lunes con energía positiva, arriba el volumen, esto recién empieza.

Everybody have fun tonight. Todos tienen diversión. Esta noche estabas escuchando una de las canciones más pegadizas de la década del 80. Mientras tanto, Loco de Atar, dice La Zimbabue, la banda liderada por el Chelo Delgado. Escuchá.

y bailás, y cada canción te lleva a algún momento especial de tu vida. Era Virus haciendo Amor Descartable, otra de las grandes canciones de la agrupación. ¿Te quedás? Vilma Palme, Vampiros, desde Rosario, para todo el mundo.

Era la banda del Pájaro Gómez, era Vilma Palme Vampiros, año 91, Bye Bye, una canción muy pegadiza, ¿no? Y bueno, sí, se terminó, es la despedida de una relación que se terminó, deseando un adiós y prometiendo no volver a buscar a esa persona. Número uno en Argentina, en el chart local. También una canción que consolidó como uno de los grandes hits del disco debut de la banda llamado La Pachanga. Seguimos.

0: En Panel Radio, te indicamos la hora. 4:19 a.m.
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Pura energía, te dije que teníamos pura energía en el día de hoy, de la mano de los australianos de Men at Work, una canción que en Australia se estrenó en el año 81 y en los Estados Unidos en el 82. ¿Quién será ahora? Una canción que retrata la paranoia y el deseo de aislamiento de una persona que se siente acosada e invadida, temerosa de que alguien toque su puerta, ¿no? Número uno en Estados Unidos. Primer lugar en Israel también. Un éxito fuerte de la banda australiana y un himno del New Wave de comienzos de la década del 80. Ahora llegan los Pet Shop Boys. Esto es It's a Sin.

Buena versión, reversionada, valga la redundancia, por Darío Caminiti. Estabas escuchando este tema llamado Crazy, de la mano de ni más ni menos que Seal. Te quedas en el Club Retro, llega el momento del rock en tu idioma.

Gabriel Fernández Capello, más conocido como Vicentico, te acompañaba aquí en La Máquina del Tiempo con solo un momento. Seguí disfrutando de las mejores canciones. Viví el Club Retro, subí el volumen. Hay más rock en tu idioma. Sí, claro, acá en este lunes.

0: En Panel Radio, te indicamos la hora. 4 de la mañana con 49 minutos.
1: La fiesta continúa en Club Retro y aún queda mucho por disfrutar.

el placer de escuchar a Belinda Carlisle. Estabas escuchando esta canción llamada La Luna aquí en La Máquina del Tiempo. Belinda Carlisle en La Máquina del Tiempo. Comunícate con nosotros a través del Instagram, el Club Retro. Así comenzamos un nuevo segmento, una nueva parte en este lunes con muy buena energía positiva. Llegan ellos, los AC/DC, este temazo de rock, You Shook Me All Night Long. ¿Te acordás? ¿Lo querés bailar? ¿Querés corearlo? Vamos, que estamos todos aquí en la radio celebrando una nueva semana, poniendo la energía necesaria para que este lunes tenga buena onda. Sí, You Shook Me All Night Long, AC/DC.

No, mano de piedra, hoy arrancamos con una fuerza increíble. Era Yas and the Plastic Population. Estabas escuchando The Only Way It's Up. La única forma es estar bien arriba, como este lunes que comienza la semana con la mejor energía.

Bailando en las veredas, decía Raúl Porchetto desde su disco inolvidable Noche y Día, ¿no? Donde incluía esta canción que fue muy popularizada gracias a una publicidad televisiva de unos cigarrillos hace mucho tiempo atrás. Aquí estamos, arriba el volumen, hay buenas canciones, hay buena onda, estás en el Club Retro.

Comenzamos con toda la semana y con un sentimiento tremendo. ¿Qué sentimiento? Flash Dance de la mano de Irene Cará. Aquí comenzamos una nueva media hora. Junto ahora.

temazo, ¿no? Miss Me Blind de la mano. Uy, When I'll Be Famous. Esto no para. Estamos con una canción más fuerte que la otra. En un ratito, canciones en tu idioma. En el Club Retro celebramos la música, celebramos los clásicos y hoy lunes con mucha energía.

When I Be Famous, decía Bros aquí en el club. Y mientras tanto, cambiamos totalmente, llega el Baiano con este Tarde Gris. ¡Qué canciones! Por favor, no se muevan del club, sigan disfrutando de la mejor música.

Antonio Viravente, sí, a salgo a caminar aquí en el club. Uy, conga, de la mano de Miami Sound Machine. Subí el volumen, Gloria Estefan, Emilio Estefan, toda la banda se escucha con la mejor energía, ritmos latinos. Viajamos a la década del 80, aquí en la máquina del tiempo, en el club. Celebrá con nosotros este lunes, buena energía.

0: 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En Panal Radio, te indicamos la hora.
1: 5:44
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temazo de la mano de los Guns N' Roses en esta última parte que comenzamos en esta edición de día lunes. Comenzamos la semana con energía positiva. Era Sweet Child O' Mine y esto sigue. Always On My Mind se llama este tema, esta versión interpretada por los Pet Shop Boys. Hoy los hemos escuchado. Y celebramos la música, sí, tranquilamente, aquí pueden estar sonando, por qué no, otra vez, pero con otra canción. Un tema que cantó Elvis Presley, que tuvimos un montón de versiones, siempre en mi mente, al ritmo de los Pet Shop Boys. Hay energía positiva, estás en el Club Retro.

Eran los Pet Shop Boys. Estabas escuchando Always On My Mind aquí en el club. Y una versión ahora que era un clásico de Carole King, que vuelve en este caso y es como un terremoto del amor que genera en una persona. Carole King lo colocó en el primer lugar en el año 1971, pero luego lo cantó Martika, que lo puso en Australia y en el Reino Unido en los primeros lugares. Tremendo, aquí está. I feel the earth move, ¿no? Siento que la tierra se mueve. Dato de color, el tema fue retirado de algunas radios de Estados Unidos luego de un terremoto de Loma Prieta del año 89.

Prayer, viviendo a plegarias, decía el señor Bon Jovi y su banda Bon Jovi, aquí casi sobre el final de nuestra edición de día lunes. ¡Qué programón! Por favor, hoy no paramos, ¿eh? Y nos quedan un par de canciones más. Dale, una más antes de despedirnos, una más, por favor. Groovy in the Heart.

Era Grooves in the Heart de la mano de Eddie Light para poner punto final a nuestra edición de día lunes. Qué lunes que tuvimos, cuánta energía positiva. Gracias a todos por acompañarnos. Muy buena vida. Se quedan en la radio, no se vayan, por favor. Nosotros regresamos, si Dios quiere, mañana. Tenemos una semana a puro movimiento. Buena vida. Chau, hasta

En Panel Radio, te indicamos la hora. 6:28 a.m. Somos una radio diferente. 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

0: En Panel Radio, te indicamos la hora.
1: 6:59 a.m.
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0: 7:43
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7:52. 7:52. 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
2: ¿Qué tal? Por acá Eduardo Guyana y estas son las informaciones de este lunes 27 de julio. El Ministerio de Salud amplió la vacunación gratuita contra la influenza a toda la población de la República. La medida responde al aumento de virus respiratorio durante el invierno. Se llama a la población a ponerse al día con la vacunación. El sistema frontal dejó 358 caminos afectados y 17 puentes inoperativos en el país. El MOB reportó avances, aunque Huasco y Coquimbo siguen con cortes en la Ruta 5 y localidades sin suministro de agua potable. Según estimaciones, el costo total del sistema frontal superó los $500 millones. Según Criteria, la desaprobación del presidente Kast llegó a un 54% y su aprobación al 36%. Un 43% cuestiona el manejo de la emergencia, 54% rechaza el proyecto Escucha su Corazón y 84% respalda el aborto en todas o algunas circunstancias. El gobierno inició la tramitación del proyecto que flexibiliza la aplicación de las 40 horas semanales. La iniciativa busca reactivar el empleo, reducir la informalidad y permitir que las empresas se adapten mejor a la rebaja laboral. El Mineduc amplió para esta semana la suspensión de clases en comunas afectadas en Atacama y Coquimbo. La medida regirá en establecimientos públicos y privados de educación parvularia básica y media. El petróleo superó los $100 por la escalada del conflicto en el Medio Oriente y nuevos daños en refinerías. Todo anticipa alza en las bencinas y el diésel en esta semana, con alzas cercanas a 30 pesos por litro, llegando a 100 pesos si el conflicto internacional continúa intensificándose. Día como hoy, 27 de julio de 1996, Wannabe de las Spice Girls llegó al número uno en el Reino Unido y permaneció 7 semanas. El éxito de las Girl Power lideró las listas en 22 países y vendió más de 6 millones de copias.

0: 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En Panal Radio, te indicamos la hora.
1: 8 de la mañana con 2 minutos.
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1: 8 de la mañana con 4 minutos.

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6: ¿Qué tal? Por acá Eduardo Ullana y estas son las informaciones de este lunes 27 de julio. El Ministerio de Salud amplió la vacunación gratuita contra la influenza a toda la población de la red pública. La medida responde al aumento de virus respiratorio durante el invierno. Se llama a la población a ponerse al día con la vacunación. El sistema frontal dejó 358 caminos afectados y 17 puentes inoperativos en el país. El MOB reportó avances, aunque Huasco y Coquimbo siguen con cortes en la Ruta 5 y localidades sin suministro de agua potable. Según estimaciones, el costo total del sistema frontal superó los $500 millones. Según Criteria, la desaprobación del presidente Kast llegó a un 54% y su aprobación al 36%. Un 43% cuestiona el manejo de la emergencia, 54% rechaza el proyecto Escucha su Corazón y 84% respalda el aborto en todas o algunas circunstancias. El gobierno inició la tramitación del proyecto que flexibiliza la aplicación de las 40 horas semanales. La iniciativa busca reactivar el empleo, reducir la informalidad y permitir que las empresas se adapten mejor a la rebaja laboral. El Mineduc amplió para esta semana la suspensión de clases en comunas afectadas en Atacama y Coquimbo. La medida regirá en establecimientos públicos y privados de educación parvularia básica y media. El petróleo superó los $100 por la escalada del conflicto en el Medio Oriente y nuevos daños en refinerías. Todo anticipa alza en las bencinas y el diésel en esta semana, con alzas cercanas a 30 pesos por litro, llegando a 100 pesos si el conflicto internacional continúa intensificándose. Día como hoy, 27 de julio de 1996, Wannabe de las Spice Girls llegó al número uno en el Reino Unido y permaneció 7 semanas. El éxito de las Girl Power lideró las listas en 22 países y vendió más de 6 millones de copias.

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0: En Panel Radio, te indicamos la hora. Son las 9 en punto. 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
7: Seguimos junto a ti, somos Panal Radio 24/7, hora de entrevista. Y gracias por ser parte de la comunidad de Panal Radio. Recuerda seguirnos en Instagram, también de compartir. Si bajas la aplicación de Panal Radio, desde la aplicación tú puedes compartir Panal Radio con tu amiga, con tu señora, con tu hermana, con tu tío, y decirle: oye, mira, me gustó esta radio, hay algo entretenido, y por supuesto ir haciendo crecer esta comunidad. Vamos a hacer una pausa. Ah, pero no una pausa comercial, ni vamos a poner en pausa. Vamos a hacer pausas activas en el trabajo. Y para ello vamos a invitar a una especialista. Ella es kinesióloga, miembro de la Sociedad Chilena de Medicina del Estilo de Vida, Xochimed. Quiero que recibamos a Soraya Villegas León. Soraya, gusto de saludarte. Bienvenida a la comunidad de Panal Radio. ¿Cómo está?
8: Hola, Claudio. ¿Cómo está? Muchas gracias. Un saludo para ti y para todos quienes nos escuchan. Aquí muy bien, contenta ahí de poder compartir un poquito este tema que es tan importante como el de las pausas activas en el trabajo.
7: Y yo creo que hoy día más que nunca súper importantes, porque la verdad es que nos conectamos al computador, nos quedamos pegados en la silla y de ahí de repente no nos damos ni cuenta y ya tal hora. Y llegamos a un momento en que pasamos muchas horas sentados, ¿no?
8: Así es, pues sí, es relevante porque, bueno, hoy en día tenemos muchos trabajos que en realidad hay muchas horas en las cuales las personas están sentadas o que tienen videollamadas, o ahora con algunas adaptaciones después de la pandemia, con teletrabajo, hay muchas personas que también trabajan de su casa y no hay ciertos timing o ciertos horarios en los cuales uno puede a veces parar, sino que uno sigue de corrido. Y eso, claro, desde un punto de vista como fisiológico, es súper perjudicial, porque si nosotros pensamos en que, cierto, las recomendaciones generales van hacia hacer actividad física, cierto, y tenemos ciertas recomendaciones de la Organización Mundial de la Salud, cierto, que están establecidas, una cosa es hacer actividad física, pero otra cosa también es disminuir el sedentarismo. O sea, son dos vías que son paralelas, y yo creo y hay que abordarlas ambas, porque en el fondo uno podría decir: ah, bueno, yo estoy todo el día sentado, claro, y después en la tarde voy como guerrero al gimnasio y estoy y hago full ejercicio, ¿cierto? Estoy, me estreso. Y eso, claro, es bueno si cumplimos con ciertas recomendaciones, pero por otro lado, ¿cuánto tiempo estuviste en una actitud sedentaria? Y eso también tiene una implicancia fisiológica y un impacto en nuestra salud.
7: Exactamente. Y es súper importante a cualquier edad, no solamente cuando, entre comillas, somos más jóvenes, aunque ya nosotros no somos tan jóvenes, te hablo en el caso personal, pero sí hay que verlo transversalmente, ¿o no?
8: Sí, esto va para toda aquella persona que esté en una vida actividad laboral, incluso en los estudiantes. Bueno, los estudiantes obviamente tienen pausas, tienen recreo, y ahí obviamente uno los incentiva a que se activen, a que hagan algún movimiento, pero sobre todo la vida laboral, que estamos hablando una gran cantidad de años, o sea, imagínense, o desde los 18, o pues, qué sé yo, 23 años, hasta 60, 65 o más, y cada vez vamos a tener más personas en una actividad laboral con más edad. Estamos hablando de una gran cantidad de años en las cuales necesitamos movernos, y todas estas intervenciones son para todas estas estrategias son para todo ese rango etario. No existe una mayor diferencia que diga no, esta edad necesita más o necesita menos, sino que todos necesitamos interrumpir, y ese es el mensaje: necesitamos interrumpir nuestro comportamiento y nuestro tiempo en que estamos fijos, que estamos en una actividad repetitiva o una actividad con menos actividad muscular, con menos estrés cardiovascular. Necesitamos interrumpir la actitud sedentaria.
7: Ya,
8: eso es súper importante, como que quede como claro.
7: Exactamente.
8: Y ahora hay recomendaciones que nosotros podemos tomar. Eso mismo, sí. Las recomendaciones son, bueno, no hay una pauta como específica que uno diga cada X tiempo tienes que levantarte, pero sí hay algunas ideas, como algunas dosis que se pueden tomar.
7: Ya.
8: Por ejemplo, se estima de que uno no debería pasar más de una hora sentado en la misma posición.
7: Ya.
8: Uno no debería pasar más de una hora, idealmente cada media hora, pero ya 60 minutos uno debería cambiar y uno debería interrumpir ese momento sedentario. ¿Cómo? Por un minuto, dos minutos. Entonces, ¿qué puede hacer uno? Ponerse de pie. Uno no necesita hacer grandes cosas ni tener una bicicleta al lado. O sea, puede ser ponerse de pie uno o dos minutos.
7: Ya.
8: Claro, puede, por ejemplo, caminar por el pasillo, o uno, por ejemplo, si está en la oficina, puede levantarse, ir a buscar un papel a la impresora que me queda en la otra oficina que está al lado, por ejemplo. Ajá. Eso también sirve. O hacer punta de pie, por ejemplo, levantar los talones, eso también me sirve. También es un cambio de postura, hay una actividad muscular, ¿cierto? Tenemos un impacto, estrés cardiovascular, tenemos movilidad de grandes articulaciones, y eso nos puede ayudar e inmediatamente genera un cambio fisiológico, y con eso tenemos algunos beneficios para nuestra salud. Entonces, no se necesitan grandes cosas ni grandes movimientos, simplemente cambiar y ponernos de pie, levantarnos, caminar un poquito o hacer una marcha en el lugar. Por ejemplo, si no me puedo desplazar o me pueden ver, por ejemplo, por las cámaras que me estoy desplazando a otro lado,
7: claro,
8: en el mismo espacio, yo puedo, por ejemplo, mover las piernas, subir y bajar, o puedo subir y bajar una escalera, por ejemplo, si la tengo cerca. Eso también es una estrategia.
7: Bien. Es parte importante, entonces, a considerar todos estos temas. Estamos conversando con Soraya Villegas León, kinesióloga y miembro de la Sociedad Chilena de Medicina de Estilos de Vida, Xochimed, que con estas temas que son tan relevantes y que mucha gente a lo mejor que nos está escuchando está poniendo atención, porque obviamente van en beneficio de cada uno de nosotros directamente, ¿no?
8: Exacto, porque bueno, la evidencia nos dice de que además de generar, cierto, un cambio a nivel postural, los efectos fisiológicos que genera tener estas interrupciones a lo largo del día, que pueden ser, qué sé yo, como te contaba anteriormente, cada una hora, o qué sé yo, tres veces en la jornada de la mañana y dos veces en la jornada de la tarde, tener este cambio y este momento en que yo me voy a activar es súper importante. Hay evidencia que nos dice que podemos tener mejor control de la glicemia, ¿cierto? Hay estadísticas que también nos ayudan y corroboran que también hay... uno se siente mucho más activo, ¿cierto? Más flexible, tiene incidencia sobre la presión arterial, afecta también y ayuda, por ejemplo, a combatir la somnolencia, la percepción del estrés también ayuda un montón, porque la carga repetitiva, una llamada, una videollamada, hacer un informe, y inmediatamente otra cosa y otra cosa, o sea, el tener estos espacios en la jornada de trabajo de cambiar el switch y hacer otra cosa también ayuda a que baje la percepción del esfuerzo y uno también baje el nivel de estrés.
7: Espectacular.
8: Entonces tenemos cambios a nivel, claro, y son beneficios que apuntan a la mejora fisiológica y también a la parte del estrés y a la mejora en la percepción de cómo llevo mi trabajo. Entonces al final es un beneficio doble, porque uno se siente mejor y uno incluso rinde mejor, porque en el fondo tienes estas interrupciones que hacen que esa carga no se sienta aún más pesada. Y claro, pues tiene evidencia científica sobre el también disminuir los tiempos en sedentario.
7: Uh-huh.
8: Exacto, disminuir los tiempos sedentarios. También hay una directa relación sobre la muerte por la mortalidad por cualquier causa. Entonces, mientras más activos estemos, mientras más pasos demos, también disminuimos el riesgo de mortalidad por cualquier causa. Entonces igual es relevante a la hora de decir, no sé, algunas actividades laborales como los conductores, por ejemplo, que pueden estar mucho tiempo
7: en
8: sentados, ¿cierto? Claro, esto es súper importante. O las personas que, por ejemplo, algunas organizaciones que tienen mucha gente, no sé, los call centers, y tienen muchas personas y están sentados mucho tiempo, es bueno que las organizaciones también puedan ir a ver esto, que entiendan que existe evidencia relevante y sustentable que nos invita a que desde las organizaciones, desde las jefaturas y desde la organización más macro, se permita tener estas pequeñas pausas, pero tiene que estar involucrada, ¿cierto?, desde un punto de vista organizacional, porque también es, y ahora que tocamos el tema, es súper importante. ¿Sí? Que no podemos responsabilizar solamente a la persona, al trabajador, ¿cierto?, al colaborador.
7: Uh-huh.
8: En la elección de disminuir su comportamiento sedentario, porque como algunas organizaciones, claro, yo me imagino que hay muchas empresas que ahora dicen, oye, seamos más saludables, ¿cierto? Colócate zapatillas,
7: claro.
8: Seamos todos más saludables, ciertas invitaciones, y le entregan infografía y colocan en un diario mural, o sea, queda perfecto, pero si no se incorporan estas pausas dentro de la organización, si es que no hay, por ejemplo, una participación directa de las jefaturas con tiempos protegidos, ¿cierto? Para poder adaptar un poquitito que sea estas funciones, van a responsabilizar solamente al trabajador, y eso no sería algo tan apropiado si nosotros queremos cambiar conductas y queremos mejorar la salud, y queremos mejorar la salud en Chile y la salud de nuestros trabajadores.
7: Exactamente.
8: Y que eso igual es importante ir a mirarlo, como que es una, siempre va a ser una elección personal, y aquí los que nos están escuchando, uno debiese tener conciencia de su propia salud, de su cuerpo, de cómo cuidarse, y decirle al de al lado, al compañero. Pero también necesitamos hacer comunidad en esto,
7: claro,
8: y entender,
7: o sea,
8: que
7: caso común,
8: claro, porque
7: fuerza.
8: Si yo lo hago y de repente, pucha, voy a tener una amonestación o no se va a ver bien, a pesar de que las interrupciones del tiempo sedentario son muy cortitas, no debiese influir ni impactar, al contrario, debiese impactar positivamente en las cosas que habíamos conversado anteriormente.
7: Uh-huh.
8: Esto debiese estar como en conciencia para que todos estemos en la misma frecuencia y rememos al mismo lado, que es mejorar la salud y disminuir el sedentarismo en la instancia laboral. Así que por eso es súper importante.
7: Qué bueno, qué bueno. Soraya, queremos agradecerte enormemente este tiempo. Te vamos a dejar comprometida, como lo hacemos con todos nuestros invitados en estas entrevistas de Panal Radio, para que sigamos entregando la información sobre no solamente de repente pausas activas que se deben realizar en el trabajo, sino que sobre otras herramientas a lo mejor que también van a mejorar la salud laboral, la salud de convivencia también, en todo ámbito, como equipo de trabajo muchas veces, así que
8: por supuesto,
7: darte
8: ningún
7: las gracias.
8: Problema ahí, si me invitan ahí estaremos dando algunas recomendaciones ahí que les puedan servir a todos nuestros auditores, así que muchas gracias por el espacio, muchas gracias por la invitación, así que encantada, Claudio, también de poder colaborar.
7: Espectacular. Soraya Villegas León, kinesióloga y miembro de la Sociedad Chilena de Medicina de Estilos de Vida. Que tengas bonita jornada. Gracias por ser parte de la comunidad de Panal Radio.
8: Muchas gracias. Que estén muy bien todos. Chao, chao.
7: Chao, chao. Nos vamos a la música. Seguimos 24/7. Escúchanos, compártenos.
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1: 9 de la mañana con 27 minutos.
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5: ¿Qué tal? Por acá Eduardo Ullana y estas son las informaciones de este lunes 27 de julio. El Ministerio de Salud amplió la vacunación gratuita contra la influenza a toda la población de la red pública. La medida responde al aumento de virus respiratorio durante el invierno. Se llama a la población a ponerse al día con la vacunación. El sistema frontal dejó 358 caminos afectados y 17 puentes inoperativos en el país. El MOB reportó avances, aunque Huasco y Coquimbo siguen con cortes en la Ruta 5 y localidades sin suministro de agua potable. Según estimaciones, el costo total del sistema frontal superó los $500 millones. Según Criteria, la desaprobación del presidente Kast llegó a un 54% y su aprobación al 36%. Un 43% cuestiona el manejo de la emergencia, 54% rechaza el proyecto Escucha su Corazón y 84% respalda el aborto en todas o algunas circunstancias. El gobierno inició la tramitación del proyecto que flexibiliza la aplicación de las 40 horas semanales. La iniciativa busca reactivar el empleo, reducir la informalidad y permitir que las empresas se adapten mejor a la rebaja laboral. El Mineduc amplió para esta semana la suspensión de clases en comunas afectadas en Atacama y Coquimbo. La medida regirá en establecimientos públicos y privados de educación parvularia básica y media. El petróleo superó los $100 por la escalada del conflicto en el Medio Oriente y nuevos daños en refinerías. Todo anticipa alza en las bencinas y el diésel en esta semana, con alzas cercanas a 30 pesos por litro, llegando a 100 pesos si el conflicto internacional continúa intensificándose. Día como hoy, 27 de julio de 1996, Wannabe de las Spice Girls llegó al número uno en el Reino Unido y permaneció 7 semanas. El éxito de las Girl Power lideró las listas en 22 países y vendió más de 6 millones de copias.

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3: En Panal Radio, te indicamos la hora.
4: 9:59 a.m.
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6: Esto es un placer. Bienvenidos a la radio, bienvenidos a la última semana de julio de Number Ones. Ya estamos en este 27, día lunes, y tenemos una cantidad de programas maravillosos con solamente canciones que llegaron al primer lugar. Y vamos a seguir abriendo nuestro abanico. Iremos al Eurochart, estaremos en Irlanda, estaremos en Alemania, estaremos en Nueva Zelanda, en Estados Unidos, Reino Unido, Canadá y mucho más. Bienvenidos, esto es Number One.
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6: Bienvenidos a Number Ones, así comenzamos con este himno de Harry Nilsson, año 1971, Without You.

0: Y sí, sin ti, un mensaje donde el dolor y la imposibilidad de seguir adelante luego de la pérdida de un amor fundamental hace la vida difícil, ocupó el primer lugar durante 4 semanas en los Estados Unidos en Billboard Hot 100, 5 semanas en el Reino Unido, una balada de Harry Nilsson que tuvo muchísimas versiones tiempo después. Pero así viajamos directamente al año 2017 y nos encontramos con Sam Smith haciendo Too Good at Goodbyes.
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Demasiado buena para decir adiós. Número 1, 3 semanas en el Reino Unido y 2 en Australia. Llega Justin Bieber, esto es Sorry, primer lugar en gran parte del mundo.

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2: Un nuevo segmento comienza en esta edición de Number Ones. Y prepárate porque tendremos a Matchbox 20, estará Miley Cyrus, Lady Gaga y mucho más. Estos son tus número uno, estos son los Number Ones. Sigue disfrutando con nosotros las mejores canciones, las que llegaron al primer lugar en los rankings de todo el mundo. Son tus números uno, son tus Number Ones.

Era Matchbox 20 y estabas escuchando a la banda de Rob Thomas haciendo esta canción llamada Bent. Año 2000, ocupó el primer lugar en Billboard Hot 100 y 16 semanas en el adulto Top 40. Una canción de rock alternativa con buenas guitarras y una letra que muestra la vulnerabilidad. Seguimos junto a Miley Cyrus, viajamos al 2023 con Flowers. 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

Born This Way, decía Lady Gaga con esta canción número uno del año 2011, que promueve la autoaceptación, el orgullo y la celebración de la diversidad humana. 6 semanas en el número uno en Billboard Hot 100, 1 semana en Australia, una canción icónica y orientada a la libertad personal. Seguimos con Beyoncé y Beautiful Liar con Shakira, año 2007. 9 semanas en Australia, 9 semanas en Europa, en el Eurochart, en España también y en el Reino Unido.

0: pura energía aquí en Number Ones con Pitbull junto a Ne-Yo, Afrojack and Neyer haciendo Give Me Everything, año 2011, otra canción número uno. En instantes regresamos, hay mucho más Number Ones. Te quedas con nosotros, no cambies, ya volvemos.
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0: En Panel Radio, te indicamos la hora.
1: 10:43 a.m.
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un nuevo segmento de Number Ones con una colaboración inolvidable del año 2011 de Maroon 5 junto a Christina Aguilera haciendo Moves Like Jagger, esta canción que retrata la autoconfianza y la capacidad de seducción en la pista de baile, como se inspira en Mick Jagger, ¿no? Con esa forma de bailar. 4 semanas en el primer lugar en Billboard Hot 100, 10 semanas en Australia, una canción contagiosa, con buena energía. Estás aquí en Number Ones. Seguimos con Bruno Mars y Just the Way You Are, año 2010. La belleza natural de una mujer que no necesita cambiar nada de sí misma para ser realmente

Call Me Maybe, aquí estabas escuchando a Carly Rae Jepsen, año 2011, atracción instantánea, llámame, le dice un desconocido, primer lugar 9 semanas en los Estados Unidos. One Direction,

Y así escuchábamos otra canción, en este caso de Cancha, con World Cup All Stars haciendo Shout con Dizzy Rascal, un single del año 2010 que alienta de forma festiva la selección de fútbol de una Copa Mundial. Número uno en el Reino Unido durante 2 semanas. Seguimos contigo en minutos con mucho más Number Ones aquí en la radio, disfrutando solamente las canciones que llegaron al primer lugar en los charts del mundo entero. En minutos estamos

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1: 11 de la mañana con un minuto.
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4: Una nueva media hora comienza aquí en Number Ones y con unos temas increíbles. Tendremos a Katy Perry, estará a Lorde junto a nosotros, Jessie J y Ariana Grande con Nicki Minaj. Tendremos a Mark Ronson junto a Bruno Mars y mucho, mucho más. 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Solo son las que llegaron al primer lugar. Una nueva parte del programa comienza aquí en Number Ones. 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

Así comenzábamos esta nueva parte con Roar, de la mano de Katy Perry, año 2013. Y este mismo año, Lord alcanzaba el primer lugar con Royal.

Una selección imbatible de canciones. Bang Bang, decían Jessie J junto a Ariana Grande y Nicki Minaj. Año 2014, número uno en el Reino Unido, número uno en Escocia. Una colaboración de pop y rhythm and blues a pura energía. Y en el 2014, Mark Ronson junto a Bruno Mars celebran la actitud, el estilo y la diversión contagiosa en la noche urbana con un número uno llamado Uptown Funk. Año 2014, número uno en Estados Unidos, Reino Unido y en 24 países.

When I Was Your Man. Así comenzábamos un nuevo segmento de Number Ones aquí de la mano de Bruno Mars. Un programa increíble realmente, con unas canciones maravillosas para vivir juntos esta edición con canciones número uno.

clásico de clásicos aquí, una reversión que también alcanzó el primer lugar en el mundo entero. Seguimos acompañándote con Number One.

Desde la banda sonora del film Trolls, estabas escuchando a Justin Timberlake con Can't Stop the Feeling, año 2016, que te invita a disfrutar con esa alegría, la libertad de bailar sin preocupaciones. Primer lugar en los Estados Unidos una semana y 7 semanas en Canadá. Te quedas con nosotros porque Jason Derulo llega desde el año 2009 con este In My Head.

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3: ¿Qué tal? Por acá Eduardo Ullana y estas son las informaciones de este lunes 27 de julio. El Ministerio de Salud amplió la vacunación gratuita contra la influenza a toda la población de la red pública. La medida responde al aumento de virus respiratorio durante el invierno. Se llama a la población a ponerse al día con la vacunación. El sistema frontal dejó 358 caminos afectados y 17 puentes inoperativos en el país. El MOB reportó avances, aunque Huasco y Coquimbo siguen con cortes en la Ruta 5 y localidades sin suministro de agua potable. Según estimaciones, el costo total del sistema frontal superó los $500 millones. Según Criteria, la desaprobación del presidente Kast llegó a un 54% y su aprobación al 36%. Un 43% cuestiona el manejo de la emergencia, 54% rechaza el proyecto Escucha su Corazón y 84% respalda el aborto en todas o algunas circunstancias. El gobierno inició la tramitación del proyecto que flexibiliza la aplicación de las 40 horas semanales. La iniciativa busca reactivar el empleo, reducir la informalidad y permitir que las empresas se adapten mejor a la rebaja laboral. El Mineduc amplió para esta semana la suspensión de clases en comunas afectadas en Atacama y Coquimbo. La medida regirá en establecimientos públicos y privados de educación parvularia básica y media. El petróleo superó los $100 por la escalada del conflicto en el Medio Oriente y nuevos daños en refinerías. Todo anticipa alza en las bencinas y el diésel en esta semana, con alzas cercanas a 30 pesos por litro, llegando a 100 pesos si el conflicto internacional

0: 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En Panal Radio te indicamos la hora.
1: 11:49 a.m.
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así comenzamos un nuevo segmento, la última parte de nuestro programa de hoy de Number Ones con George McCrow y este single del año 1974 que permaneció 2 semanas en el primer lugar de Billboard Hot 100, 3 semanas en el Reino Unido y que busca la intimidad, el confort y el romance apasionado a través de un baile lento. Ella es Kelly Mary.

Son solo números uno aquí en Number Ones, otro de los grandes éxitos, Closer con los Chainsmokers y Hasley, año 2016, y Ed Sheeran alcanza el primer

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1: Shape of You, decía Ed Sheeran. Y llegamos al final. Gracias por acompañarnos. Un placer enorme haber presentado solo canciones número uno. Nos vamos con un bonus track. Año 2004, Britney Spears compara la adicción a un amor peligroso y seductor con un veneno del que no se puede escapar. La canción Toxic, primer lugar en el Reino Unido, primer lugar en Australia, una obra maestra del dance pop, unas cuerdas increíbles y el aura de Britney Spears llena de suspenso. Buena vida y hasta mañana si Dios quiere.
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0: En Panel Radio, te indicamos la hora. 12 horas con 8 minutos. 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

0: En Panel Radio, te indicamos la hora. 12 horas con 27 minutos.
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2: Seguimos junto a ti, somos Panal Radio 24/7, hora de entrevistas y gracias por ser parte de la comunidad de Panal Radio. Recuerda seguirnos en Instagram, también de compartir. Si bajas la aplicación de Panal Radio, desde la aplicación tú puedes compartir Panal Radio con tu amiga, con tu señora, con tu hermana, con tu tío, y decirle, oye, mira, me gustó esta radio, hay algo entretenido, y por supuesto ir haciendo crecer esta comunidad. Vamos a hacer una pausa. Ah, pero no una pausa comercial, ni vamos a poner en pausa. Vamos a hacer pausas activas en el trabajo. Y para ello vamos a invitar a una especialista. Ella es kinesióloga, miembro de la Sociedad Chilena de Medicina de Estilos de Vida, Xochimed. Quiero que recibamos a Soraya Villegas León. Soraya, gusto de saludarte. Bienvenida a la comunidad de Panal Radio. ¿Cómo está?
3: Hola, Claudia. ¿Cómo está? Muchas gracias. Un saludo para ti y para todos quienes nos escuchan. Aquí muy bien, contenta ahí de poder compartir un poquito este tema que es tan importante como el de las pausas activas en el trabajo.
2: Y yo creo que hoy día más que nunca súper importantes, porque la verdad es que nos conectamos al computador, nos quedamos pegados en la silla y de ahí de repente no nos damos ni cuenta y ya tal hora y llegamos a un momento en que pasamos muchas horas sentados, ¿no?
3: Así es, pues sí, es relevante porque, bueno, hoy en día tenemos muchos trabajos que en realidad hay muchas horas en las cuales las personas están sentadas o que tienen videollamadas, o ahora con algunas adaptaciones después de la pandemia, con teletrabajo, hay muchas personas que también trabajan de su casa y no hay ciertos timing o ciertos horarios en los cuales uno puede a veces parar, sino que uno sigue de corrido. Y eso, claro, desde un punto de vista como fisiológico, es súper perjudicial, porque si nosotros pensamos en que, cierto, las recomendaciones generales van hacia hacer actividad física, cierto, y tenemos ciertas recomendaciones de la Organización Mundial de la Salud, cierto, que están establecidas, una cosa es hacer actividad física, pero otra cosa también es disminuir el sedentarismo. O sea, son dos vías que son paralelas, y yo creo y hay que abordarlas ambas, porque en el fondo uno podría decir, bueno, yo estoy todo el día sentado, claro, y después en la tarde voy como guerrero al gimnasio y estoy y hago full ejercicio, ¿cierto? Estoy, me estreso, y eso, claro, es bueno si cumplimos con ciertas recomendaciones, pero por otro lado, ¿cuánto tiempo estuviste en una actitud sedentaria? Y eso también tiene una implicancia fisiológica y un impacto en nuestra salud.
2: Exactamente, y es súper importante a cualquier edad, no solamente cuando, entre comillas, somos más jóvenes, aunque ya nosotros no somos tan jóvenes, te hablo en caso personal, pero sí hay que verlo transversalmente, ¿o no?
3: Sí, esto va para toda aquella persona que esté en una vida actividad laboral, incluso en los estudiantes. Bueno, los estudiantes obviamente tienen pausas, tienen recreo, y ahí obviamente uno los incentiva a que se activen, a que hagan algún movimiento, pero sobre todo la vida laboral, que estamos hablando una gran cantidad de años, o sea, imagínense, o desde los 18, o pues, qué sé yo, 23 años, hasta 60, 65 o más, y cada vez vamos a tener más personas en una actividad laboral con más edad. Estamos hablando de una gran cantidad de años en las cuales necesitamos movernos, y todas estas intervenciones son para todas estas estrategias son para todo ese rango etario. No existe una mayor diferencia que diga esta edad necesita más o necesita menos, sino que todos necesitamos interrumpir interrumpir, y ese es el mensaje, necesitamos interrumpir nuestro comportamiento y nuestro tiempo en que estamos fijos, que estamos en una actividad repetitiva o una actividad con menos actividad muscular, con menos estrés cardiovascular. Necesitamos interrumpir la actitud sedentaria.
2: Ya,
3: eso es súper importante, es como que quede como claro.
2: Exactamente.
3: Y ahora hay recomendaciones que,
2: nosotros
3: podemos tomar. Eso mismo, sí. Las recomendaciones son, bueno, no hay una pauta como específica que uno diga cada X tiempo tienes que levantarte, pero sí hay algunas ideas, como algunas dosis que se pueden tomar.
2: Ya.
3: Por ejemplo, se estima de que uno no debería pasar más de una hora sentado en la misma posición.
2: Ya.
3: Uno no debería pasar más de una hora, idealmente cada media hora, pero ya 60 minutos uno debería cambiar y uno debería interrumpir ese momento sedentario. ¿Cómo? Por un minuto, dos minutos. Entonces, ¿qué puede hacer uno? Ponerse de pie. Uno no necesita hacer grandes cosas ni tener una bicicleta al lado. O sea, puede ser ponerse de pie uno o dos minutos.
2: Ya.
3: Claro, puede, por ejemplo, caminar por el pasillo, o uno, por ejemplo, si está en la oficina, puede levantarse, ir a buscar un papel a la impresora que me queda en la otra oficina que está al lado, por ejemplo, eso también sirve, o hacer punta de pie, por ejemplo, levantar los talones, eso también me sirve, también es un cambio de postura, hay una actividad muscular, ¿cierto? Tenemos un impacto, estrés cardiovascular, tenemos movilidad de grandes articulaciones, y eso nos puede ayudar inmediatamente, genera un cambio fisiológico y con eso tenemos algunos beneficios para nuestra salud. Entonces, no se necesitan grandes cosas ni grandes movimientos, simplemente cambiar y ponernos de pie, levantarnos, caminar un poquito o hacer una marcha en el lugar, por ejemplo, si no me puedo desplazar o me pueden ver, por ejemplo, por las cámaras que me estoy desplazando a otro lado.
2: Claro.
3: En el mismo espacio yo puedo, por ejemplo, mover las piernas, subir y bajar, o puedo subir y bajar una escalera, por ejemplo, si la tengo cerca, eso también es una estrategia.
2: Bien. Es parte importante entonces a considerar todos estos temas. Estamos conversando con Soraya Villegas León, kinesióloga y miembro de la Sociedad Chilena de Medicina de Estilos de Vida, Xochimed, que con estos temas que son tan relevantes y que mucha gente a lo mejor que nos está escuchando está poniendo atención, porque obviamente van en beneficio de cada uno de nosotros directamente, ¿no?
3: Exacto, porque bueno, la evidencia nos dice de que además de generar, cierto, un cambio a nivel postural, los efectos fisiológicos que genera tener estas interrupciones a lo largo del día, que pueden ser, qué sé yo, como te contaba anteriormente, cada una hora, o qué sé yo, tres veces en la jornada de la mañana y dos veces en la jornada de la tarde, tener este cambio y este momento en que yo me voy a activar es súper importante. Hay evidencia que nos dice que podemos tener mejor control de la glicemia, ¿cierto? Hay estadísticas que también nos ayudan y corroboran que también hay... uno se siente mucho más activo, ¿cierto? Más flexible, tiene incidencia sobre la presión arterial, afecta también y ayuda, por ejemplo, a combatir la somnolencia, la percepción del estrés también ayuda un montón, porque la carga repetitiva, una llamada, una videollamada, hacer un informe, y inmediatamente otra cosa, o sea, el tener estos espacios en la jornada de trabajo de cambiar el switch y hacer otra cosa también ayuda a que baje la percepción del esfuerzo y uno también baje el nivel de estrés.
2: Espectacular.
3: Entonces tenemos cambios a nivel, claro, y son beneficios que apuntan a la mejora fisiológica y también a la parte del estrés y a la mejora en la percepción de cómo llevo mi trabajo. Entonces al final es un beneficio doble, porque uno se siente mejor y uno incluso rinde mejor, porque en el fondo tienes estas interrupciones que hacen que esa carga no se sienta aún más pesada. Y claro, pues tiene evidencia científica sobre el también disminuir los tiempos en el sedentario, Exacto, disminuir los tiempos sedentarios. También hay una directa relación sobre la muerte por la mortalidad por cualquier causa. Entonces, mientras más activos estemos, mientras más pasos demos, también disminuimos el riesgo de mortalidad por cualquier causa. Entonces, igual es relevante a la hora de decir, no sé, algunas actividades laborales como los conductores, por ejemplo, que pueden estar mucho tiempo en tráfico, sentados, ¿cierto? Claro, esto es súper importante. O las personas que, por ejemplo, algunas organizaciones que tienen mucha gente, no sé, los call centers, y tienen Exacto. muchas personas y están sentados mucho tiempo, es bueno que las organizaciones también puedan ir a ver esto, que entiendan que existe evidencia relevante y sustentable que nos invita a que desde las organizaciones, desde las jefaturas y desde la organización más macro, se permita tener estas pequeñas pausas, pero tiene que estar involucrada, ¿cierto?, desde un punto de vista organizacional, porque también es, y ahora que tocamos el tema, es súper importante sí. que no podemos responsabilizar solamente a la persona, al trabajador, ¿cierto?, al colaborador, uh-huh. en la elección de disminuir su comportamiento sedentario, porque como algunas organizaciones, claro, yo me imagino que hay muchas empresas que ahora dicen, oye, seamos más saludables, ¿cierto? Colócate zapatillas, claro. Seamos todos más saludables, ciertas invitaciones, y le entregan infografía y colocan en un diario mural, o sea, queda perfecto, pero si no se incorporan estas pausas dentro de la organización, si es que no hay, por ejemplo, una participación directa de las jefaturas con tiempos protegidos, ¿cierto? Para poder adaptar un poquitito que sea estas funciones, van a responsabilizar solamente al trabajador, y eso no sería algo tan apropiado si nosotros queremos cambiar conductas y queremos mejorar la salud, y queremos mejorar la salud en Chile y la salud de nuestros trabajadores.
2: Exactamente.
3: Y que eso igual es importante ir a mirarlo, como que siempre va a ser una elección personal, y aquí los que nos están escuchando, uno debiese tener conciencia de su propia salud, de su cuerpo, de cómo cuidarse, y decirle al de al lado, al compañero, pero también necesitamos hacer comunidad en esto, claro, y entender, o sea,
2: caso común,
3: claro, porque fuerza. si yo lo hago y de repente, pucha, voy a tener una amonestación o no se va a ver bien, a pesar de que las interrupciones del tiempo sedentario son muy cortitas, no debiese influir ni impactar, al contrario, debiese impactar positivamente en las cosas que habíamos conversado anteriormente. Uh-huh. Esto debiese estar como en conciencia para que todos estemos en la misma frecuencia y rememos al mismo lado, que es mejorar la salud y disminuir el sedentarismo en la instancia laboral. Así que por eso es súper importante.
2: Qué bueno, Soraya. Queremos agradecerte enormemente este tiempo. Te vamos a dejar comprometida, como lo hacemos con todos nuestros invitados en estas entrevistas de Panal Radio, para que sigamos entregando la información sobre no solamente de repente pausas activas que se deben realizar en el trabajo, sino que sobre otras herramientas a lo mejor que también van a mejorar la salud laboral, la salud de convivencia también. En todo ámbito, como equipo de trabajo muchas veces, así que
3: por supuesto,
2: darte
3: ningún
2: las gracias.
3: Problema ahí, si me invitan ahí estaremos dando algunas recomendaciones ahí que les puedan servir a todos nuestros auditores, así que muchas gracias por el espacio, muchas gracias por la invitación, así que encantada, Claudio, también de poder colaborar.
2: Espectacular. Soraya Villegas León, kinesióloga y miembro de la Sociedad Chilena de Medicina de Estilos de Vida. Que tengas bonita jornada, ¿eh? Gracias por ser parte de la comunidad de Panal Radio.
3: Muchas gracias, que estén muy bien todos. Chao, chao.
2: Nos vamos a la música. Seguimos 24/7. Escúchanos, compártenos.
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2: Es un gesto anodino, pero que tiene un impacto en nuestro planeta. Cuando preguntamos algo a ChatGPT o a otra aplicación de inteligencia artificial, un centro de datos procesa nuestra pregunta, consume medio litro de agua y 10 veces más electricidad que un buscador clásico. Solo para desarrollar las infraestructuras de inteligencia artificial, las grandes empresas tecnológicas estadounidenses prevén invertir 5,2 billones de dólares en la construcción de centros de datos de aquí a 2030, un desarrollo gigantesco que dispara la demanda de electricidad y de agua. El proyecto de Data Center Stratos en Utah, por ejemplo, consumirá 9 gigawatts, el doble del consumo actual de todo el estado de Utah. Según la consultora Boston Consulting Group, el consumo de electricidad de los centros de datos en 2030 será equivalente a lo que consumen en total los 2/3 de la población estadounidense. En algunos municipios de Estados Unidos, sin embargo, vecinos, organizaciones ecologistas y responsables políticos municipales se levantan contra el apetito de las empresas tecnológicas. En Texas, por ejemplo, donde los recursos energéticos abundantes y una exención fiscal estimulan la instalación de centros de datos, vecinos del municipio de San Marcos, en el centro del estado, se movilizan desde hace más de un año contra varios megaproyectos. Conversamos con la activista Cifrede de la Data Center Action Coalition, que nos explica los motivos de este despertar ciudadano.
3: We've been monitoring for different proposals.
4: Hemos estado vigilando diferentes proyectos de centros de datos en las inmediaciones de San Marcos y también hemos empezado a organizarnos contra centros de datos aún mayores en un condado adyacente dentro de la cuenca del río San Marcos. Hay 9 o 10 propuestas de centros de datos a gran escala, muchos de los cuales planean construir sus propias centrales eléctricas de gas que procede del fracking. Muchos de los centros de datos construirían sus propias microredes y centrales eléctricas de gas detrás. Esos planes necesitarían ampliar las líneas eléctricas y el costo se repercutiría en los consumidores. Predicen que costará unos 32 mil millones de dólares.
2: Además de la demanda en energía, muchas veces de origen fósil, los centros de datos requieren cientos de millones de litros de agua cada año para enfriar los servidores.
3: But it's also the backup diesel generators and the power plants and the...
4: Nos preocupan también los generadores diésel de auxilio, las centrales eléctricas y el aumento del costo del suministro de electricidad. Además, las proyecciones indican que nuestra ciudad se va a quedar sin agua en 2047 y esa proyección no toma el cambio climático o la demanda del centro de datos. Vivimos ya en una situación de sequía extrema. El verano pasado, el acuífero alcanzó mínimos históricos. Vivimos en un lugar donde la gente sabe que debe reducir su consumo de agua.
3: During times of extreme drought.
2: Esta resistencia se observa en otros estados donde también se multiplican los proyectos de centros de datos. Comités de vecinos se crean para bloquear o retrasar las obras. Un fenómeno que observa Miquel Vila, analista principal de riesgos en Data Center Watch. Este proyecto de la empresa 10A Labs monitorea la emergente protesta contra los centros de datos y los riesgos políticos y regulatorios que genera.
5: Tenemos actualmente registrados para 2025 48 proyectos de centros de datos que fueron impactados de forma efectiva por oposición local en contra de los centros de datos. Esto implica que algunos fueron cancelados, otros, el que sería el periodo normal de construcción, se alargó debido a las protestas y al que el proceso de conseguir los permisos. Algunos incluso aún están no cancelados, pero tampoco están avanzando, o están incluso alguno en litigio, ¿no?
2: Miquel, está en auge, está aumentando esta resistencia contra los proyectos de centros de datos.
5: Sí, totalmente. Nosotros empezamos a monitorizar este fenómeno casi 2 años atrás y hemos visto claramente, especialmente en 2025, un salto cualitativo de la oposición a centros de datos, de un fenómeno que sí que estaba esparcido por todo el país y que no era raro, pero tampoco era común, ahora ser prácticamente una posibilidad casi segura de cualquier desarrollo de centros de datos, es que te vas a encontrar cierta oposición.
6: ¿Ustedes estudian o evalúan también los motivos de esta oposición y los motivos, no sé si políticos o ambientales? ¿Desde qué sectores vienen estas resistencias?
5: Sí, nosotros lo que hacemos, Claración, es monitorizar cuáles son las narrativas dominantes.
6: Ajá.
5: Lo que sí que no entramos es en evaluar si son ciertas o no. Esto hay otra gente que se dedica a eso, porque para nosotros lo que es importante es el impacto social, político y regulatorio que esto tiene, ¿no? Lo que sí que te puedo decir en términos de las narrativas, hay un paquete de narrativas que podemos juntar en lo que sería las cuestiones medioambientales, ¿no? Impactos sobre recursos hídricos, impacto sobre la tierra, impacto lo que sería a elementos como tiene que ver pues sonido, ¿no? Polución, a otros tipos de polución ambiental pues que tienen que no son directamente con el uso de recursos, sino pues impacto visual, etcétera, ¿no? Eso es un bloque de narrativas. Luego hay otro que podemos decir que es más en términos de recursos económicos hasta cierto punto, ¿no? ¿Cuántos trabajos traen? ¿Qué impacto tiene esto sobre el precio de la electricidad? ¿Qué impacto tiene esto sobre economías? Que en muchos casos, la mayoría de estos nuevos desarrollos de centros de datos están pasando en áreas rurales. Por lo tanto, esto es un nuevo tipo de economía que llega a estos espacios. Y luego un tercer bloque que tiene que ver más con cuestiones de gobernanza. Muchas de estas comunidades, como es una economía nueva, realmente no tienen las regulaciones, no saben cómo tienen que aproximar esta a la cuestión de los centros de datos. Ha habido también problemas con temas de percepción de falta de transparencia. En Estados Unidos, una manera en cómo se funciona, también en otros sitios es diferente, pero aquí es especialmente lo que serían acuerdos de privacidad, entonces donde hay ciertos datos, ciertas informaciones sobre la empresa, sobre las especificidades del proyecto, que no se difunden en el público. Entonces, pues hay ciudadanos que consideran que eso no está bien. Entonces, ha sido también una parte de las protestas, pues ha sido otra narrativa bastante importante, la verdad, muchas de ellas.
6: De las críticas. Sí. Miquel, esta resistencia contra los centros de datos, ¿se ve en todo el territorio de Estados Unidos o más en algunos estados?
5: Actualmente tenemos observación de resistencia, de oposición a centros de datos en 42 estados. Esto es datos de 2025, pero sí que vemos una concentración en lo que sería los estados del Roosevelt, en Virginia, que es el hub global de centros de datos, y por lo tanto casi lo pondría aparte. Incluso en estados que han sido bastante abiertos para centros de datos y que lo son bastante, como por ejemplo Texas, que es seguramente actualmente es el que está, es el estado más pro centros de datos. También hay oposición allí, pero sobre todo vemos en áreas como Michigan, Indiana, Illinois, Ohio incluso, donde vemos un crecimiento de esta oposición.
6: ¿Tiene esta oposición creciente algún tipo de impacto a nivel legislativo en los estados o en los municipios o todavía no?
5: Sí, ya lo está teniendo. A nivel municipal ya habrá a lo mejor 50 municipios más o menos que han aprobado lo que son moratorias contra centros de datos. La mayoría de ellas temporales, en las cuales no se pueden construir centros de datos durante unos meses. Muchas veces el argumento es lo que comentaba antes, que no tienen la capacidad legislativa y regulatoria para afrontar esta nueva economía, entonces necesitan tiempo para mirar cómo aproximarlo. Pero también estamos viendo en estados, actualmente creo que hay, si no me equivoco, son 14, a lo mejor ya el número podría ser que ya va a los 15 o los 16, estados que han estado discutiendo leyes, moratorias a nivel de estado contra centros de datos. Maine la aprobó a nivel legislativo, pero fue vetada por el gobernador. y veremos si se vuelven a aprobar en otro estado, si los gobernadores de estos estados las vetarán también o no. Es un precedente importante, incluso a pesar de que fuera vetada, el hecho de que fuera aprobada ya es bastante importante y ya está teniendo un impacto para el mercado y para las empresas del sector, pues lo están parando atención.
2: En algunos casos, la movilización de los ciudadanos produce efectos. Si Frede, activista en Texas, nos cuenta qué impactos ha tenido la campaña contra los centros de datos en los alrededores de San Marcos.
4: Del conjunto de los proyectos que hemos estado rechazando en el área de San Marcos, uno ha sido detenido, el de la empresa Highlander, otro se ha estancado bastante, otro ha sido pausado y luego otro ha sido pospuesto por lo menos un año y medio. Así que tras nuestro trabajo de agitación, de protesta ante el gobierno municipal, los concejales finalmente entraron en razón y votaron en contra de estos cambios que este desarrollador necesitaba para construir un centro de datos u otro. Sobre otro proyecto no tenemos mucha información porque los vendedores firmaron cláusulas de confidencialidad. Parte de nuestra estrategia es apostar al estancamiento y a la desaceleración de estos proyectos. Esperamos que toda esta burbuja estalle.
2: En diciembre pasado, decenas de organizaciones civiles estadounidenses firmaron una carta para alertar a los congresistas del país. El frenesí de criptomonedas y de inteligencia artificial dispara el costo de la energía, una energía que procede en 56% de los casos de fuentes fósiles, lo que agrava el cambio climático. Jim Walsh, director de políticas de la ONG ambiental Food and Water Watch, coordinó este llamado a los congresistas. Pide una moratoria en la construcción de centros de datos a nivel federal.
7: Food and Water Watch apoya una moratoria nacional sobre los centros de datos para poner fin a todos los nuevos centros de datos en Estados Unidos hasta que se establezcan salvaguardias. Queremos proteger al público, pero también proteger nuestros recursos hídricos y energéticos de la expansión masiva de los centros de datos, los cuales aumentan los precios de la energía y ejercen presión sobre la red eléctrica. Esos centros también exigen el desarrollo de combustibles fósiles para seguir suministrando electricidad a los consumidores. También constatamos que los centros de datos utilizan enormes cantidades de agua. Van a exacerbar esos problemas de escasez de agua debido a la enorme huella hídrica que utilizan para su refrigeración y alimentación.
8: Data centers use for cooling and powering their data centers.
2: La oposición a los centros de datos se ha ido observando también en Europa y Latinoamérica, también por motivos ambientales.
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12: 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Somos Panal Radio. ¿Qué tal? Por acá Eduardo Ullana y estas son las informaciones de este lunes 27 de julio. El Ministerio de Salud amplió la vacunación gratuita contra la influenza a toda la población de la red pública. La medida responde al aumento de virus respiratorio durante el invierno. Se llama a la población a ponerse al día con la vacunación. El sistema frontal dejó 358 caminos afectados y 17 puentes inoperativos en el país. El MOB reportó avances, aunque Huasco y Coquimbo siguen con cortes en la Ruta 5 y localidades sin suministro de agua potable. Según estimaciones, el costo total del sistema frontal superó los $500 millones. Según Criteria, la desaprobación del presidente Kast llegó a un 54% y su aprobación al 36%. Un 43% cuestiona el manejo de la emergencia, 54% rechaza el proyecto Escucha su Corazón y 84% respalda el aborto en todas o algunas circunstancias. El gobierno inició la tramitación del proyecto que flexibiliza la aplicación de las 40 horas semanales. La iniciativa busca reactivar el empleo, reducir la informalidad y permitir que las empresas se adapten mejor a la rebaja laboral. El Mineduc amplió para esta semana la suspensión de clases en comunas afectadas en Atacama y Coquimbo. La medida regirá en establecimientos públicos y privados de educación parvularia básica y media. El petróleo superó los $100 por la escalada del conflicto en el Medio Oriente y nuevos daños en refinerías. Todo anticipa alza en las bencinas y el diésel en esta semana, con alzas cercanas a 30 pesos por litro, llegando a 100 pesos si el conflicto internacional continúa intensificándose. Día como hoy, 27 de julio de 1996, Wannabe de las Spice Girls llegó al número uno en el Reino Unido y permaneció 7 semanas. El éxito de las Girl Power lideró las listas en 22 países y vendió más de 6 millones de copias.

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1: 1:45 PM.
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0: En Panel Radio, te indicamos la hora.
1: 2:02 p.m. Hola, soy Giselle Prioda y te invito a escuchar Todo Cambia en Panal Radio. 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
1: 2:04 p.m.

Hola, ¿cómo están? Bienvenidos. Así comenzamos una nueva semana. Wow, 27 de julio. Se nos está terminando. Última semana de julio. Aquí estamos comenzando un nuevo programa con canciones de la década del 70, con canciones de los 80, con alguno por allí de los 90, pero también con muchos remixados, ¿eh? Muy lindo, la verdad, un programa espectacular para ir cerrando una semana maravillosa. Mañana vuelven los temas pegadizos, ¿eh? Mañana tenemos bien pegadizos esas canciones que las escuchás una vez y estás todo el día repitiéndolas, ¿no? Mañana un programa realmente muy, muy lindo. Y te invitamos a formar parte de nuestro club, como todos los días, a través de nuestro Instagram. Ahí nos podés encontrar como el Club Retro. Y si querés participar, si querés sumarte a mi Instagram personal, estoy como Juanjo Garone, ¿eh? Así directamente te doy la bienvenida. Muchas cosas no estoy subiendo, pero ya voy a empezar a subir historias y demás. Estamos ahí con muchas cositas, trabajando para todos ustedes. Que tengan una buena semana que comienza con todo, un club retro realmente a full, con muchas historias, con muchas canciones, con mucho detrás de escena. Acá en la radio comenzamos este programa que ya tiene 22 años.

Why can't I be you? ¿Por qué no puedo ser vos? Un mensaje que bajo la fachada alegre y funky es un lamento de deseo de transformarse por completo en otra persona para ser digno del amor, ¿no? Bueno, una canción que alcanzó el primer lugar en España, pertenece al disco Kiss Me, Kiss Me, Kiss Me, de la canción, una canción diferente, ¿no? De la banda de Robert Smith. Aquí en el Club Retro comenzamos la semana con todo. Muy buena canción de New Wave, editada en el año 1987.

Otro número uno en varias oportunidades, porque fue número uno en el 66 por The Supremes y en 1982 por el señor Phil Collins, era You Can Hurry Love, canción que, bueno, recuerda la paciencia en la búsqueda del amor, recuerda las palabras de la madre, que, bueno, decía que había que vivir la vida no tan apresurado, ¿no? Pero vos no tendrías que estar tan apresurado para conseguir pareja. Número uno en el Reino Unido durante dos semanas en el 83, en Bélgica, en Canadá, Países Bajos, Irlanda, un éxito de Phil Collins, y fue el primer número uno del Reino Unido de Phil Collins, You Can Hurry Love. Ahora, esto continúa con otro temazo, Dancing With Myself, arriba el volumen, disfruta, quédate con nosotros en el club, que hay un programón en el día de hoy, vamos.

Billy Idol decía Jensen Webb Myself, bailando conmigo mismo. Acá estamos disfrutando de las mejores canciones. Aquí estamos en el Club Retro, en la máquina del tiempo. Sí, quédate. Te dije que hay un programa repleto de hits. Mirá, Rockin' in the USA.

Era John Cougar Mellencamp haciendo este Rockin' in the USA al mismo ritmo. Prácticamente seguimos con What I Like About You, la música con The Romantics. Pura energía, buena manera de comenzar la semana. Estás en el club, solo buenas canciones.

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0: En Panal Radio, te indicamos la hora. 2 de la tarde con 33 minutos. 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

Hoy comenzamos la semana con buena energía, con cuánta fuerza, ¿no? La verdad, Girls, Girls, Girls se llama este tema, editado en el año 1987 por la banda de rock sureño y de hard rock Motley Crue, ¿no? Un himno del glam metal que celebra el estilo de vida de sexo, de motos y de strippers, ¿no? En este caso sonaba un éxito inolvidable, Girls, Girls, Girls, de la mano de Motley Crue aquí en el club. Nosotros seguimos, sí. Come on, feel the noise. Uy, temazo, por favor, ¿se acuerdan? Aquí se escucha esta versión puntual, que es la de Quiet Riot. Escuchad.

Una chica material es la reina del pop, es Madonna. Dice presente, qué lunes, por favor, cuánta energía positiva. Así comenzamos la semana, imagínate cómo podemos llegar a terminar esta semana. La reina del pop dando cátedra de ser una chica material en un mundo material. Ahí estaba una de las canciones que la consolidó, ¿no? En el reinado del pop a la mismísima Madonna. Señoras y señores, en el club seguimos, mirá. Con ustedes, Creedence. Arriba el volumen. Buena manera de vivir una nueva semana en el club.

Era la música con Creedence Clearwater Revival. Buen recuerdo, te dije, tenemos de todo, 60, 70, 80, 90, sí, 2000, no, de todo.

Billy Idol haciendo Money Money. ¿Cómo estamos hoy con Billy Idol? No te muevas del club, hay mucha, mucha energía. Sí, la verdad, todos temas positivos, todos temas arriba. You Can Touch This. Se escucha la música de MC Hammer. No se muevan del club, vivan las mejores canciones.

Buena manera de comenzar esta semana con muy buenas canciones. Esta última semana de julio, y yo te propongo que te quedes con nosotros porque el programa de hoy está buenísimo, ya estás escuchando, pero lo que viene, el de mañana, el de pasado, todos los días un poquito mejor. Te proponemos que te quedes aquí en la radio sintonizando este programa que se llama El Club Retro, la máquina del tiempo. Sí, ya regresamos con más Club Retro.

Clark, Andy Bell, Erasure, año 1992, una canción que fue editada como single llamada Breath of Life, con un mensaje sobre la liberación personal y la toma del control de la propia vida. Sí, ahí estaba esta canción de Vince Clarke y Andy Bell, que ocupó el primer lugar en el chart del Reino Unido, en el UK Indie Chart, durante una semana, y también alcanzó, por ejemplo, en Irlanda el puesto número 3, en Finlandia el puesto número 4, número 1 en el UK Official Chart. Ahí estaba sonando. También formó parte del disco Chorus. Ahora llega desde Noruega la banda

Estamos escuchando la música con Cry Wolf, año 1986, una canción con un toque dramático que utiliza la fábula del Pedro y el Lobo, ¿no? Para advertir sobre las consecuencias de mentir repetidamente, ¿no? Llora lobo, después uno pierde la credibilidad cuando la ayuda es realmente necesaria. Primer lugar en Irlanda una semana, ahora llega The Buggles.

Era Video Killed the Radio Star. El video mató al ídolo de la radio, que fue la primera canción que emitió MTV. Si bien la canción fue emitida por MTV en el año 81, la versión original fue editada en el año 1979. ¿No? Vendrían a decir como que los medios visuales iban a desplazar a la radio a formatos antiguos. Y fíjate cómo cambió el tema, ¿no? Que no pasó. Número uno en varios charts, en el Reino Unido una semana, en Australia una semana, en Austria dos semanas, en Bélgica también fue una semana, en Francia, en Irlanda, en Japón, en España, en Suecia, en Suiza, en todos lados. Un single que, bueno, como te contaba, tiene la distinción histórica de ser el primer video musical que emitió MTV en los Estados Unidos el 1 de agosto del 81. Antes creo que dije mal la fecha. Estamos en el Club Retro, en la máquina del tiempo. Llega New Order, ponemos más energía positiva todavía.

Uno de los grandes himnos de la agrupación Van Halen. Estabas escuchando este temazo con David Lee Roth en ese momento. Era Jump. Así estamos viviendo este comienzo de semana con muy buena energía. Personal Jesus, subí.

0: En Panel Radio, te indicamos la hora.
1: 3:25 p.m.
0: En Panel Radio, te indicamos la hora.
1: 3:26 p.m.
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Era Mystify, Mystificar. Estabas escuchando la música de la mano de In Excess y así comenzamos un nuevo segmento, una nueva media hora en nuestra máquina del tiempo.

buena reversión de la señora Kylie Minogue sobre su propia versión, armó este mucho más sofisticado a nivel pop, sonando Kylie Minogue haciendo The Locomotion. Estás en el Club Retro, hoy celebramos la música como todos los días, pero el lunes arrancamos con toda la fuerza, lunes con energía positiva, arriba el volumen, esto recién empieza.

Everybody have fun tonight. Todos tienen diversión. Esta noche estabas escuchando una de las canciones más pegadizas de la década del 80. Mientras tanto, Loco de Atar, dice La Zimbabue, la banda liderada por el Chelo Delgado. Escuchá.

y bailás y cada canción te lleva a algún momento especial de tu vida. Era Virus haciendo Amor Descartable, otra de las grandes canciones de la agrupación. Te quedás, Vilma Palme Vampiros, desde Rosario, para todo el mundo.

Era la banda del Pájaro Gómez, era Vilma Palme Vampiros, año 91, Bye Bye, una canción muy pegadiza, ¿no? Y bueno, sí, se terminó, es la despedida de una relación que se terminó, deseando un adiós y prometiendo no volver a buscar a esa persona. Número uno en Argentina, en el chart local. También una canción que consolidó como uno de los grandes hits del disco debut de la banda llamado La Pachanga. Seguimos.

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Pura energía, te dije que era energía en el día de hoy, de la mano de los australianos de Men at Work, una canción que en Australia se estrenó en el año 81 y en los Estados Unidos en el 82. ¿Quién será ahora? Una canción que retrata la paranoia y el deseo de aislamiento de una persona que se siente acosada e invadida, temerosa de que alguien toque su puerta, ¿no? Número uno en Estados Unidos, primer lugar en Israel también. Un éxito fuerte de la banda australiana y un himno del New Wave de comienzos de la década del 80. Ahora llegan los Pet Shop Boys, esto es It's a Sin.

Buena versión, reversionada, valga la redundancia, por Darío Caminita. Estabas escuchando este tema llamado Crazy, de la mano de ni más ni menos que Seal. Te quedas en el Club Retro, llega el momento del rock en tu idioma.

Gabriel Fernández Capello, más conocido como Vicentico, te acompañaba aquí en La Máquina del Tiempo con solo un momento. Seguí disfrutando de las mejores canciones, viví el Club Retro, subí el volumen, hay más rock en tu idioma, sí, claro, acá en este lunes.

la banda de Joaquín Levington y Pasos al Costado. Aquí en La Máquina del Tiempo, esto no se detiene, llega la agrupación Tok Tok con uno de los clásicos del año 1979-80. Esto es It's My Life, es mi vida, Tok Tok arriba.

0: En Panel Radio, te indicamos la hora.
1: 4 de la tarde con 22 minutos.
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0: En Panel Radio, te indicamos la hora.
1: 4 de la tarde con 25 minutos.
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El placer de escuchar a Belinda Carlisle. Estabas escuchando esta canción llamada La Luna aquí en La Máquina del Tiempo. Belinda Carlisle en La Máquina del Tiempo. Comunícate con nosotros a través del Instagram, el Club Retro. Así comenzamos un nuevo segmento, una nueva parte en este lunes con muy buena energía positiva. Llegan ellos, los AC/DC, este temazo de rock, You Shook Me All Night Long. ¿Te acordás? ¿Lo querés bailar? ¿Querés corearlo? Vamos, que estamos todos aquí en la radio celebrando una nueva semana, poniendo la energía necesaria para que este lunes tenga buena onda. Sí, You Shook Me All Night Long.

No, Mano de Piedra, hoy arrancamos con una fuerza increíble. Era Yas and the Plastic Population. Estabas escuchando The Only Way It's Up. La única forma es estar bien arriba, como este lunes que comienza la semana con la mejor energía.

Bailando en las veredas, decía Raúl Porchetto desde su disco inolvidable Noche y Día, ¿no? Donde incluía esta canción que fue muy popularizada gracias a una publicidad televisiva de unos cigarrillos hace mucho tiempo atrás. Aquí estamos, arriba el volumen, hay buenas canciones, hay buena onda, estás en el Club Retro.

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Comenzamos con todo la semana y con un sentimiento tremendo. ¡Qué sentimiento! Flash Dance de la mano de Irene Cará. Aquí comenzamos una nueva media hora. Junto ahora.

Temazo, ¿no? Miss Me Blind de la mano. Uy, When I'll Be Famous. Esto no para. Estamos con una canción más fuerte que la otra. En un ratito, canciones en tu idioma. En el Club Retro celebramos la música, celebramos los clásicos y hoy lunes con mucha energía.

When I'll Be Famous, decía Bros aquí en el club. Y mientras tanto, cambiamos totalmente, llega el Baiano con este Tarde Gris. ¡Qué canciones, por favor! No se muevan del club, sigan disfrutando de la mejor música.

Antonio Viravente, sí, salgo a caminar aquí en el club. Uy, conga, de la mano de Miami Sound Machine. Subí el volumen, Gloria Estefan, Emilio Estefan, toda la banda se escucha con la mejor energía, ritmos latinos. Viajamos a la década del 80, aquí en la máquina del tiempo, en el club. Celebrá con nosotros este lunes, buena energía.

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temazo de la mano de los Guns N' Roses en esta última parte que comenzamos en esta edición de día lunes. Comenzamos la semana con energía positiva. Era Sweet Child O' Mine y esto sigue. Always On My Mind se llama este tema, esta versión interpretada por los Pet Shop Boys. Hoy los hemos escuchado. Y celebramos la música, sí, tranquilamente. Aquí pueden estar sonando, ¿por qué no?, otra vez, ¿eh? Pero con otra canción. Un tema que cantó Elvis Presley, que tuvimos un montón de versiones. Siempre en mi mente, al ritmo de los Pet Shop Boys. Hay energía positiva. Estás en el Club Retro.

Eran los Pet Shop Boys, estabas escuchando Always On My Mind aquí en el club y una versión ahora que era un clásico de Carole King que vuelve en este caso y es como un terremoto del amor que genera en una persona. Carole King lo colocó en el primer lugar en el año 1971, pero luego lo cantó Martika, que lo puso en Australia y en el Reino Unido en los primeros lugares. Tremendo, aquí está. I feel the earth move, ¿no? Siento que la tierra se mueve. Dato de color, el tema fue retirado de algunas radios de Estados Unidos luego de un terremoto de Loma Prieta del año 89.

0: on a prayer, viviendo a plegarias, decía el señor Bon Jovi y su banda Bon Jovi, aquí casi sobre el final de nuestra edición de día lunes. ¡Qué programón! Por favor, hoy no paramos, ¿eh? Y nos quedan un par de canciones más. Dale, una más antes de despedirnos, una más, por favor. Groovy Sound of Heart.
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Era Grooves in the Heart de la mano de Eddie Light para poner punto final a nuestra edición de día lunes. Qué lunes que tuvimos, cuánta energía positiva. Gracias a todos por acompañarnos. Muy buena vida. Se quedan en la radio, no se vayan, por favor. Nosotros regresamos, si Dios quiere, mañana. Tenemos una semana a puro movimiento. Buena vida. Chau, hasta mañana. Chau.

0: 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En Panal Radio, te indicamos la hora. 5 de la tarde con 45 minutos. 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

0: En Panel Radio, te indicamos la hora. Son las 6 en punto. 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

6 de la tarde con 8 minutos.

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0: En Panal Radio, te indicamos la hora. 6:48 p.m.
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0: 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Son las 7 en punto. 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
7: Seguimos junto a ti, somos Panal Radio 24/7, hora de entrevistas y gracias por ser parte de la comunidad de Panal Radio. Recuerda seguirnos en Instagram, también de compartir. Si bajas la aplicación de Panal Radio, desde la aplicación tú puedes compartir Panal Radio con tu amiga, con tu señora, con tu hermana, con tu tío, y decirle: oye, mira, me gustó esta radio, hay algo entretenido. Y por supuesto, ir haciendo crecer esta comunidad. Vamos a hacer una pausa. Ah, pero no una pausa comercial, ni vamos a poner en pausa. Vamos a hacer pausas activas en el trabajo. Y para ello vamos a invitar a una especialista. Ella es kinesióloga, miembro de la Sociedad Chilena de Medicina de Estilos de Vida, Xochimed. Quiero que recibamos a Soraya Villegas León. Soraya, gusto de saludarte. Bienvenida a la comunidad de Panal Radio. ¿Cómo está?
8: Hola, Claudia. ¿Cómo está? Muchas gracias. Un saludo para ti y para todos quienes nos escuchan. Aquí muy bien, contenta ahí de poder compartir un poquito este tema que es tan importante como el de las pausas activas en el trabajo.
7: Y yo creo que hoy día más que nunca súper importantes, porque la verdad es que nos conectamos al computador, nos quedamos pegados en la silla y de ahí de repente no nos damos ni cuenta y ya tal hora y llegamos a un momento en que pasamos muchas horas sentados, ¿no?
8: Así es, pues sí, es relevante porque, bueno, hoy en día tenemos muchos trabajos que en realidad hay muchas horas en las cuales las personas están sentadas o que tienen videollamadas, o ahora con algunas adaptaciones después de la pandemia, con teletrabajo, hay muchas personas que también trabajan de su casa y no hay ciertos timing o ciertos horarios en los cuales uno puede a veces parar, sino que uno sigue de corrido. Y eso, claro, desde un punto de vista como fisiológico, es súper perjudicial, porque si nosotros pensamos en que, cierto, las recomendaciones generales van hacia hacer actividad física, cierto, y tenemos ciertas recomendaciones de la Organización Mundial de la Salud, cierto, que están establecidas, una cosa es hacer actividad física, pero otra cosa también es disminuir el sedentarismo. O sea, son dos vías que son paralelas, y yo creo y hay que abordarlas ambas, porque en el fondo uno podría decir: ah, bueno, yo estoy todo el día sentado, claro, y después en la tarde voy como guerrero al gimnasio y estoy y hago full ejercicio, ¿cierto? Estoy, me estreso, y eso, claro, es bueno si cumplimos con ciertas recomendaciones, pero por otro lado, cuánto tiempo estuviste en una actitud sedentaria, y eso también tiene una implicancia fisiológica y un impacto en nuestra salud.
7: Exactamente. Y es súper importante a cualquier edad, no solamente cuando, entre comillas, somos más jóvenes, aunque ya nosotros no somos tan jóvenes, te hablo en el caso personal, pero sí hay que verlo transversalmente, ¿o no?
8: Sí, esto va para toda aquella persona que esté en una vida actividad laboral, incluso en los estudiantes. Bueno, los estudiantes obviamente tienen pausas, tienen recreo, y ahí obviamente uno los incentiva a que se activen, a que hagan algún movimiento, pero sobre todo la vida laboral, que estamos hablando una gran cantidad de años, o sea, imagínense, o desde los 18, o pues, qué sé yo, 23 años, hasta 60, 65 o más, y cada vez vamos a tener más personas en una actividad laboral con más edad. Estamos hablando de una gran cantidad de años en las cuales necesitamos movernos, y todas estas intervenciones son para todas estas estrategias son para todo ese rango etario. No existe una mayor diferencia que diga no, esta edad necesita más o necesita menos, sino que todos necesitamos interrumpir, y ese es el mensaje: necesitamos interrumpir nuestro comportamiento y nuestro tiempo en que estamos fijos, que estamos en una actividad repetitiva o una actividad con menos actividad muscular, con menos estrés cardiovascular. Necesitamos interrumpir la actitud sedentaria.
7: Eso
8: es súper importante, es como que quede como claro.
7: Exactamente.
8: Y ahora hay recomendaciones que nosotros podemos tomar. Esto mismo, sí. Las recomendaciones son, bueno, no hay una pauta como específica que uno diga cada X tiempo tienes que levantarte, pero sí hay algunas ideas, como algunas dosis que se pueden tomar.
7: Ya.
8: Por ejemplo, se estima de que uno no debería pasar más de una hora sentado en la misma posición.
7: Ya.
8: Uno no debería pasar más de una hora, idealmente cada media hora, pero ya 60 minutos uno debería cambiar y uno debería interrumpir ese momento sedentario. ¿Cómo? Por un minuto, dos minutos. Entonces, ¿qué puede hacer uno? Ponerse de pie. Uno no necesita hacer grandes cosas ni tener una bicicleta al lado. O sea, puede ser ponerse de pie uno o dos minutos.
7: Ya.
8: Claro, puede, por ejemplo, caminar por el pasillo, o uno, por ejemplo, si está en la oficina, puede levantarse, ir a buscar un papel a la impresora que me queda en la otra oficina que está al lado, por ejemplo. Ajá. Eso también sirve, o hacer punta de pie, por ejemplo, levantar los talones, eso también me sirve, también es un cambio de postura, hay una actividad muscular, ¿cierto? Tenemos un impacto, estrés cardiovascular, tenemos movilidad de grandes articulaciones, y eso nos puede ayudar e inmediatamente genera un cambio fisiológico, y con eso tenemos algunos beneficios para nuestra salud. Entonces, no se necesitan grandes cosas ni grandes movimientos, simplemente cambiar y ponernos de pie, levantarnos, caminar un poquito o hacer una marcha en el lugar. Por ejemplo, si no me puedo desplazar o me pueden ver, por ejemplo, por las cámaras que me estoy desplazando a otro lado,
7: claro.
8: En el mismo espacio yo puedo, por ejemplo, mover las piernas, subir y bajar, o puedo subir y bajar una escalera, por ejemplo, si la tengo cerca. Eso también es una estrategia.
7: Bien. Es parte importante, entonces, a considerar todos estos temas. Estamos conversando con Soraya Villegas León, kinesióloga y miembro de la Sociedad Chilena de Medicina de Estilos de Vida, Xochimed, que con estas temas que son tan relevantes y que mucha gente a lo mejor que nos está escuchando está poniendo atención, porque obviamente van en beneficio de cada uno de nosotros directamente, ¿no?
8: Exacto, porque bueno, la evidencia nos dice de que además de generar, cierto, un cambio a nivel postural, los efectos fisiológicos que genera tener estas interrupciones a lo largo del día, que pueden ser, qué sé yo, como te contaba anteriormente, cada una hora, o qué sé yo, tres veces en la jornada de la mañana y dos veces en la jornada de la tarde, tener este cambio y este momento en que yo me voy a activar es súper importante. Hay evidencia que nos dice que podemos tener mejor control de la glicemia, ¿cierto? Hay estadísticas que también nos ayudan y corroboran que también hay... uno se siente mucho más activo, ¿cierto? Más flexible, tiene incidencia sobre la presión arterial, afecta también y ayuda, por ejemplo, a combatir la somnolencia, la percepción del estrés también ayuda un montón, porque la carga repetitiva, una llamada, una videollamada, hacer un informe, y inmediatamente otra cosa y otra cosa, o sea, el tener estos espacios en la jornada de trabajo de cambiar el switch y hacer otra cosa también ayuda a que baje la percepción del esfuerzo y uno también baje el nivel de estrés.
7: Espectacular.
8: Entonces tenemos cambios a nivel, claro, y son beneficios que apuntan a la mejora fisiológica y también a la parte del estrés y a la mejora en la percepción de cómo llevo mi trabajo. Entonces al final es un beneficio doble, porque uno se siente mejor y uno incluso rinde mejor, porque en el fondo tienes estas interrupciones que hacen que esa carga no se sienta aún más pesada. Y claro, pues tiene evidencia científica sobre el también disminuir los tiempos en sedentario. Uh-huh. Exacto, disminuir los tiempos sedentarios. También hay una directa relación sobre la muerte por la mortalidad por cualquier causa. Entonces, mientras más activos estemos, mientras más pasos demos, también disminuimos el riesgo de mortalidad por cualquier causa. Entonces igual es relevante a la hora de decir, no sé, algunas actividades laborales como los conductores, por ejemplo, que pueden estar mucho tiempo en
7: tráfico,
8: sentados, ¿cierto? Claro, esto es súper importante. O las personas que, por ejemplo, algunas organizaciones que tienen mucha gente, no sé, los call centers, y tienen, exacto, muchas personas y están sentados mucho tiempo, es bueno que las organizaciones también puedan ir a ver esto, que entiendan que existe evidencia relevante y sustentable que nos invita a que desde las organizaciones, desde las jefaturas y desde la organización más macro, se permita tener estas pequeñas pausas, pero tiene que estar involucrada, ¿cierto?, desde un punto de vista organizacional, porque también es, y ahora que tocamos el tema, es súper importante, ¿sí?, que no podemos responsabilizar solamente a la persona, al trabajador, ¿cierto?, al colaborador, uh-huh, en la elección de disminuir su comportamiento sedentario, porque como algunas organizaciones, claro, yo me imagino que hay muchas empresas que ahora dicen, oye, seamos más saludables, ¿cierto? Colócate zapatillas, claro. Seamos todos más saludables, ciertas invitaciones, y le entregan infografía y colocan en un diario mural, o sea, queda perfecto, pero si no se incorporan estas pausas dentro de la organización, si es que no hay, por ejemplo, una participación directa de las jefaturas con tiempos protegidos, ¿cierto? Para poder adaptar un poquitito que sea estas funciones, van a responsabilizar solamente al trabajador, y eso no sería algo tan apropiado si nosotros queremos cambiar conductas y queremos mejorar la salud, y queremos mejorar la salud en Chile y la salud de nuestros trabajadores.
7: Exactamente.
8: Y que eso igual es importante ir a mirarlo, como que siempre va a ser una elección personal, y aquí los que nos están escuchando, uno debiese tener conciencia de su propia salud, de su cuerpo, de cómo cuidarse, y decirle al de al lado, al compañero. Pero también necesitamos hacer comunidad en esto,
7: claro,
8: y entender,
7: o sea,
8: que
7: caso común,
8: claro, porque fuerza. Si yo lo hago y de repente, pucha, voy a tener una amonestación o no se va a ver bien, a pesar de que las interrupciones del tiempo sedentario son muy cortitas, no debiese influir ni impactar, al contrario, debiese impactar positivamente las cosas que habíamos conversado anteriormente. Uh-huh. Esto debiese estar como en conciencia para que todos estemos en la misma frecuencia y rememos al mismo lado, que es mejorar la salud de y disminuir el sedentarismo en la instancia laboral. Así que por eso es súper importante.
7: Qué bueno, qué bueno. Soraya, queremos agradecerte enormemente este tiempo. Te vamos a dejar comprometida, como lo hacemos con todos nuestros invitados en estas entrevistas de Panal Radio, para que sigamos entregando la información sobre no solamente de repente pausas activas que se deben realizar en el trabajo, sino que sobre otras herramientas a lo mejor que también van a mejorar la salud laboral, la salud de convivencia también, en todo ámbito, como equipo de trabajo muchas veces, así que
8: por supuesto,
7: darte
8: ningún
7: las gracias.
8: Problema ahí, si me invitan ahí estaremos dando algunas recomendaciones ahí que les puedan servir a todos nuestros auditores, así que muchas gracias por el espacio, muchas gracias por la invitación, así que encantada, Claudio, también de poder colaborar.
7: Espectacular. Soraya Villegas León, kinesióloga y miembro de la Sociedad Chilena de Medicina de Estilos de Vida. Que tengas bonita jornada, ¿eh? Gracias por ser parte de la comunidad de Panal Radio.
8: Muchas gracias, que estén muy bien todos. Chao, chao.
7: Chao, chao. Nos vamos a la música. Seguimos 24/7. Escúchanos, compártenos.
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